0: Los errantes. De Chuquibamba. Vamos a escuchar, ¿ya?
1: Ahí está.

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0: pues usted lo está apreciando.
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Hola, hola, hola. Amigos, amigas de Radio Mar Cansaya, tengan ustedes muy buenos días. 6:06 de la mañana. Las 6 con... ...06 minutos.

0: Continuamos las 6:16. Hubo problemas técnicos, oyentes. Espero su comprensión. Hemos sufrido la caída de las redes sociales. Gracias por vuestra paciencia a esta hora de la mañana, 6:16. Otra vez vamos a saludar a los oyentes de nuestra provincia de Cotabambas. Gracias por conectarse en Akira, en Mara, en Chalhuahuacho, a través de SRM Noticias. Por ahí estamos al aire, estimados oyentes. Entonces hoy estamos, decía, los 12 días y han pasado como 7 días o 8 desde que hemos elegido a nuestras nuevas autoridades de la provincia de Cotabambas y la región. Los resultados le hemos informado minuto a minuto. La anterior semana ellos también, me imagino que ya se incorporaron.
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0: Trabajo para cumplir sus funciones. Si han sido funcionarios públicos, prácticamente, no, en este caso alcaldes nomás, han tenido un mes de licencia o tipo permiso. Luego ellos han retornado a sus respectivos funciones. Si fuera el caso. Bueno, esta semana hay también actividades. Se tiene en cuenta que si hablamos de educación, los estudiantes entra en una pequeña pausa durante 5 días, toda la semana, para poder despejar la mente o tomar unas cortas vacaciones o pausa. Bueno, aquí tenemos algunos problemas. Vamos a escuchar los titulares correspondientes para el día de hoy, estimados oyentes.
2: 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Cordiales saludos, hoy es lunes 12 de octubre. Van 75 días, 2 meses y medio de este gobierno. Nuestra solidaridad con nuestros hermanos del Cusco y del sur del país, agobiados por incendios forestales. Soy Hugo Almanza, bienvenidos a la información. En el Día de la Raza que se celebra cada 12 de octubre en Hispanoamérica, se conmemora la llegada de Cristóbal Colón a la tierra que luego se denominaría América. Es una celebración de herencia hispana en América Latina, donde se distinguen las influencias étnicas y culturales europeas en el continente. En Umbral Perú, titulares. Sin respuesta oportuna del gobierno. Incendio forestal arrasa más de 1000 hectáreas y amenaza el bosque de piedras de Guayay en Pasco. Comuneros solicitan el envío de helicópteros para soltar agua sobre las zonas comprometidas. Alerta el Cerefor, reporta 77 incendios activos, 1.787 focos de calor a nivel nacional, especialmente en el Cusco, Apurímac y Junín, donde el clima seco agrava la crisis. Atención, el Jurado Nacional de Elecciones cambió la fecha para la segunda vuelta regional. Ahora será el 6 de diciembre. 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Hoy día de la lengua española. Atención, el Senami pronostica lloviznas en la costa peruana hasta el 16 de octubre. Atención, el Papa León XIV será operado de un nódulo en el pulmón y permanecerá en recuperación por un par de semanas aproximadamente. La Santa Sede no informa aún si la cirugía modificará su visita al Perú. En el Congreso, hoy lunes, la Comisión Bicameral continuará el debate de la Ley de Presupuesto 2027. En el mes morado, Indecopi registra 130 marcas de turrones Doña Pepa. El gobierno nombró como embajador en Canadá a Elmer Schaller. 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Hoy se conmemora el descubrimiento de América. Como lo adelantaron fujimoristas, entre ellos Marta Chávez, pese a que otros dijeron que respetarían el reglamento, el Senado va a modificar el dictamen de facultades aprobado en diputados. Carlos Mesía, presidente de la Comisión de Constitución del Senado, ha dicho: hay que incorporar algunas cosas y perfeccionar otras, hay vicios de forma, manifestó. Por el déficit hídrico en el país, el gobierno declaró en emergencia 707 distritos de 17 regiones. La empresa peruana de telefonía WIN fue multada con 56.430 soles por publicidad engañosa, al afirmar que su servicio de internet nunca se cae, sin demostrarlo. Atención, hoy lunes comienza la semana de representación para senadores y diputados. 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Hoy día de los pueblos originarios y del diálogo intercultural. Mañana martes 13 a las 8 de la noche será el tercer simulacro nacional multipeligro. La Fiscalía pide al

0: La jornada inaugural será mañana martes 13 a las 10 de la mañana en la Casa de la Literatura Peruana. Atención maestros, la prueba nacional del concurso de ascenso docente se realizará el próximo 8 de noviembre. 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Noticias nacionales, hoy aniversario de fundación del Estadio Mansiche. Alerta, el déficit hídrico amenaza a casi 2.800.000 personas en 484 distritos de la Sierra y Selva. Un total de 41 expositores de San Martín representarán el potencial productivo de la región en la Expo Amazónica Ucayali 2026, que se realizará del 22 al 25 de octubre. 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Notas del exterior, hoy Día Internacional de las Escritoras. Irán asegura que Estados Unidos aceptó algunas condiciones para terminar la guerra y reabrir el estrecho de Hormuz. La historia de la fecha que ocurrió un 12 de octubre. 1831, fundación de la Universidad de Trujillo. 1911, Roque Sáenz Peña, combatiente voluntario del ejército peruano en la Guerra del Pacífico, asume la presidencia de Argentina. La frase de hoy, la vida no premia al que corre más, sino al que sabe cuándo detenerse a mirar el camino. Síguenos y comenta, recuerda, lo que es útil se debe compartir. Soy Hugo Almanza, en Umbral Perú, vive la noticia. Para la Red Nacional de Medios, fueron los titulares. 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
1: En septiembre se desarrolló el encuentro de mujeres de comunidades indígenas, quechuas y yanaguaras en Cotabambas, reuniendo lideresas para evaluar los retos de sus territorios y honrar sus prácticas ancestrales.
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3: Pachatierra Virgen, ñañanchis, causa y vidata, coahtinchis, nojanchis.
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3: 6:29.

0: Continuamos las 6 horas con 30 y no, 6 de la mañana con 29 minutos. Hemos tenido problemas técnicos en la parte tecnológica, por eso es que hay vacíos. Mil disculpas a los oyentes de Cotabambas, de Akira de Mara, que se conectan vía página web. Son problemas que escapan de nuestra responsabilidad. En los titulares hemos escuchado algo importante sobre los incendios. Creo que allí un poquito tenemos que reflexionar, nos guste o no nos guste, con relación a ello. Hemos escuchado que la cifra es alarmante. Más de 30 incendios forestales estarían activos, o sea, en tiempo real, en simultáneo. Al parecer está ardiendo nuestro país. Y pues, estimados oyentes, eso preocupa porque Cotabambas también lo vive, lo siente. Más de 30 incendios forestales activos en simultáneo. Es decir, aquí está ardiendo, también allá arde, allá arde. Y 3.312 focos de calor, según el sistema de alerta de SERFOR, de esta importante entidad del Estado. Algunos de ellos están controlados. SERFOR indica 34 fueron extinguidos, pero algunos, la mayoría sigue activo. Lo apagan, luego se prende. En diferentes partes del Perú. El más común es en la Sierra Peruana, Ancash. En Apurímac tenemos 6 incendios.
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0: Cusco 7, Huancavelica 2, Huánuco 1, Cajamarca 1, Moquegua 1, Lima 1 y Pasco 1. Son los lugares donde hay incendios. Y si usted verifica nuestra provincia, igual está pasando. Estamos respirando humo. El oxígeno es humo. ¿Qué será la vida, nuestra vida, señores? Más de 30 incendios en simultáneo, estimados. O sea, cada año tenemos que ver cómo arden nuestros cerros, nuestras quebradas, laderas, valles, algunos sin que sepamos. No sabemos con exactitud si es provocado o por sí solo se genera. Y tampoco sabemos de esos incendios cada año cómo van las investigaciones o si se aplicaron alguna sanción. No sabemos. Como dije, en la población de Tambobamba y en diferentes comunidades, centros poblados y la provincia, estamos viendo incendios forestales que están arrasando pastizales, la vegetación, el hábitat natural de los pobres animalitos. La verdad no sé quién es el que inicia eso o es por la propia naturaleza. Por ahí leía fuentes que decían que
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0: la mayoría es generado por mano humana y un mínimo porcentaje al parecer es generado por vidrio, por plástico que por ahí se arroja. Pero la mayoría, indican los expertos, que es generado por la mano del hombre. Y estos incendios, como dije, están destruyendo pues la vida. Están muriendo muchos animalitos, alpacas, vicuñas, las propias ovejas, venados. Y el suelo está quedando añicos, un desierto. Y el aire, ya te dije, durante todo el día el aire es humo y eso respiramos. Y esas cenizas del aire, a ver cómo está la señal, al parecer se ha cortado otra vez. Uy, uy, uy.

0: Las 6:34, 6:34. No sé cómo estará saliendo el audio, pero veo aquí que se ha cortado por las redes. Sus mil disculpas a los cibernautas. Hablaba de los incendios. Así está nuestro
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0: Nuestras regiones, nuestra provincia. Estamos respirando humo. Y eso es lo que vemos durante el día, el espacio todo humo, oscuro, negro. Por ahí también están viajando partículas, cenizas. Y están cayendo a los techos, a las calles, a los manantes, a las fuentes de agua. De ahí pues se viene ahí a nuestra, para nuestro consumo. Es decir, estamos en peligro. Tanto en zona urbana y zona rural. Hay otra reflexión. Los incendios en Cotabamba era fuertecito. En Akira incluso se quemó postes. No sé si ya habrán repuesto. En Coyurqui involucraba el territorio.
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0: Mara.
2: 6:37.
0: En Moama también hubo. Cuando ya el fuego es incontrolable, cuando ya no puedes combatir, batallar, hay que ayudar, darnos fuerza, soporte ante nosotros. No solamente decir, ah, pues no, yo, como está llegando a mi comunidad, eso nomás, también hay que ayudar otras partes. Hemos pasado también las elecciones, como hace 7 u 8 días, regionales y municipales 2026. Durante la campaña hemos visto cosas bonitas. Hemos visto candidatos regionales, provinciales, distritales, recorriendo comunidades con 3, 4 vehículos, camionetas, equipos de sonido, simpatizantes, es decir, una gran capacidad de movilización. Hablo en general. Una vez que hemos pasado las elecciones, esa misma organización de los partidos, por más que hayan perdido o ganado, ¿habrán ido? ¿Habrán ayudado? ¿Habrán dicho, mira, por más que haya perdido o ganado, aquí estoy con mi gente? Eso va dirigido a todos, ya seas regional, consejeros, provinciales o distritales, tanto como dije, para los que ganaron o para los que perdieron. No se trata de solamente de colores políticos ni tampoco de partidos. Es una responsabilidad social. ¿Por qué no hacer también, por qué no hacer en caravana también desplazarnos donde hay incendios en cada distrito para poder solidarizarnos? Ya llevando agua, alimentos o herramientas de protección para combatir ese fuego que arde en nuestra provincia. O sea, no estamos diciendo que los candidatos
1: reemplacen
0: las funciones
1: del Estado, ya por
0: sea
1: donde vaya,
0: los municipios o el propio Estado. Pero sería muy bonito e importante que ellos se hayan sumado para poder estar con el pueblo, preocuparse por el medio ambiente, o sea, un compromiso después de las elecciones. No creo que cada cuatro años nomás aparezcan y digan, aquí estoy, aquí estoy, aquí estoy. No creo. Nuestro pueblo nos necesita cada día, cada año, cada mes, cada semana. No solamente 4 años, cada 4 años donde aparezco para pedir votos. Si estoy equivocado, que me disculpen nuestros oyentes de la provincia de Cotabambas. Nos dice, muy buen día, maestra. 6:40 minutos.

0: Las 6:40, 6:40 en el informativo La Voz del Pueblo. Y desde las municipalidades, ¿cómo se está reaccionando? Entiendo yo que al menos en Tamobamba, con lo que hubo incendios en sector, no sé cómo se llaman esos lugares, rápidamente actuaron, me parece, subregión, la municipalidad, entre otros. Pero en otros distritos, ¿cómo está la reacción por parte de los municipios frente a los incendios? Pienso yo que cada municipio
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0: recursos para este tipo de fenómenos. Habrá pues brigadas capacitadas. Y como se da cada año, se implementarán herramientas, equipos de protección para los que combaten, el transporte. El transporte es muy importante en cada municipio, en cada entidad, los quieran combatir. Si no hay transporte, ¿en qué te vas a movilizar, pues? La coordinación con Defensa Civil, el COERA, en este caso, si es que se puede coordinar, creo que hay bomberos en Chayahuacho, nuestras comunidades campesinas, algunas entidades, no sé si habrá el tema de coordinaciones. Hasta ahora no sé cuántas hectáreas se han quemado en la provincia este año, en lo que estamos siendo a hoy 12 de octubre, o cuántas familias fueron afectadas. Ahora, las familias afectadas, espero que están recibiendo de estas entidades, ya sea Defensa Civil, no sé qué más ahí, el apoyo correspondiente. El último caso a mí me preocupaba, del distrito de Mara, cuando hubo el caso, el reporte de una persona fallecida, a la cual también, antes que se vaya, quiero agradecer a las personas que el día que se abordó el tema, por sus muestras de solidaridad, hemos sido testigos del apoyo
1: constructivo,
0: tanto en SRM Noticias, que conduce la licenciada Cindy Roque, y también cuando hemos estado aquí en Tamuama coberturando la familia afectada. Agradecidos, ¿no?, por vuestros yapes, que nos mandaron sus capturas, lo que estaban apoyando. Espero que nunca perdamos esa sensibilidad, esa empatía de ponerse en el lugar de otro. Muchas gracias a los que apoyaron desde el informativo a la familia del distrito de Mara. Sabemos la situación que han pasado. ¿Por qué voy al tema? Porque allí en las declaraciones de ellos se escuchaba que el incendio también habría afectado su vivienda de la familia, mientras que ellos hacían, al parecer, la búsqueda de su ser querido. Y yo me preguntaba, y cuando escuchaba también
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0: Cuando intentaron comunicarse 6, con algún representante
2: 45.
0: De Mara, que estaban de aniversario, al parecer no habría habido respuesta esperada. O su personal estaba tan ocupado. ¿Pero a dónde voy? En ese caso, por ejemplo, se mencionaba que al parecer su vivienda de la familia también habría sido afectada por un incendio y no habrían tenido ya vivienda. Y espero en ese caso, por ejemplo, que se menciona un incendio, haya acudido el distrito de Mara mediante el área de Defensa Civil o no sé qué áreas más haya. Espero que hayan acudido a la familia de inmediato, porque es su responsabilidad. Espero que no le hayan dejado a la intemperie. Ah, es que estamos de aniversario, así que no nos molesta. Espero que no haya pasado. Espero que de inmediato hayan reaccionado, porque eso es lo que se escuchaba en los testimonios, que también habrían sufrido, que su vivienda se habría quemado. Entonces, pues digo, no, espero que desde Mara, la comuna, hayan atendido mediante estas áreas como Defensa Civil o no sé qué más, qué nombres más tengan, inmediatamente a la familia. con colchoncitos o carpas o víveres o calaminas para que de inmediato hagan su casita. Espero, tendré que llamar a alguien o a la familia, preguntarle, a ver, ¿se hizo o no el municipio antes la tragedia que pasaron? ¿O es que hasta ahora no se hacen los desentendidos? Espero que hayan tenido una respuesta a la familia que acaba de pasar una tragedia en mar. Espero que hayan apoyado, ¿no? Porque es su trabajo de ellos, porque es su responsabilidad del municipio, si no me equivoco, mediante áreas que tienen para poder ayudar cuando una familia, su casa se quema o hay incendio. Es su labor de ellos, pienso yo, de brindarles o casos similares en la provincia de cualquier municipio con este tipo de ayuda, sea víveres, calaminas, frazadas, colchones. Tienen pues en ahí esos instrumentos.
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0: Si el caso. Espero que hayan ayudado en Mara. Voy a comunicar con alguno de ellos para que nos informe. Pues espero que no. Ya sé que están pues a puertas de irse, a 2 meses de irse. Espero que hayan tenido empatía. Caso contrario, si es que no hayan actuado y los hayan así dejado, más hayan preferido, digamos, no estoy diciendo que todo el mundo que se haya movilizado, no. Asignas pues un responsable. Caso contrario, nunca más deberían de regresar así en política estos personajes, nunca más, si es que dejaron a un lado a familias que pasan situaciones difíciles. Nunca más esa gente debe regresar. Las 6:47, si estoy equivocado en los comentarios, mil disculpas, a ver qué dicen los comentarios. Buen día, dice la maestra Lisbeth. Exacto, totalmente de acuerdo con su comentario. Hay mucho que hablar, sí, pues, para mí. Sí, por eso. Ah, pues, señores candidatos, hagan, ya, pues, no aparezcan solamente cada 4 años. Ustedes en campaña han manejado, pues, ¿no? Hablo en general de todos, sea distritales, provinciales, consejeros, ya, pues, UNITA. Si es que hay incendios, movilícense así como se han desplazado. O desde sus partidos, pues, ¿no? Digan, o el candidato o candidata, ¿no? Aquí estoy, ¿no? Ustedes que están combatiendo, es mi apoyo. Pero, ¿qué pasa con la mayoría de los candidatos? Cuando hay problemas, pues, ganan o cuando, bueno, claro, el que gana, sí, pues, ahí gobierna. Pero el que no gana, desaparece, pues, y solamente aparece cada 4 años.
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0: Las 6:47, pues, señores, candidatos, ex candidatos, si es que hay incendios en vuestros distritos, háganse pues UNITA con sus simpatizantes, seguidores, movilícense, demuestren que están con el pueblo, no solamente aparezcan cada 4 años en campaña ahí de colores. ¿Qué más? A ver, Violeta nos dice, muy buen día. Eso es, amigos. Las 6:49. 6:49.

0: Y esto va a ser cada año. Esto de los incendios, tenemos que estar preparados. Vamos con el siguiente tema que también debemos abordar. Debemos abordar de inmediato aquí en el noticiero. Atajamos a un lado el incendio. Estaremos al tanto de lo que ocurre en la provincia de Cotabamba. No solamente Cotabamba, Grau, Abancay, Cusa, todo por aquí puede estar ardiendo nuestros pueblos. Fuegos incontrolables y pobres animalitos, de verdad. Pobres animalitos que cada año tienen que vivir esa pesadilla, esa angustia de los incendios.
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0: Y también a las 6 horas con 50 minutos, 6 de la mañana con 50 minutos. También la semana que hemos pasado hemos recibido reportes. Reportes de sucesos que uno tiene que encontrarse dentro de nuestras vías.
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0: El siguiente caso de la anterior semana,
2: 52.
0: Que me llamó la atención fue el hallazgo de cabezas, ¿no? De vacas. A ver si tenemos el audio para poder escuchar el contexto.

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2: Continuamos las 6 horas con 55 minutos, 6 con 55 minutos. Eso es lo que ha pasado por ahí. En alguna parte de aquí del territorio de Tamuama, al parecer. Una pena todo esto también. Ya no te puedes descuidar de tus pertenencias, señores. Avijate, pues está por aquí, por allá. Un pequeño descuido y tu ganadito, tu ovejita o tu vaquita o tu torito desaparece y ya, pues, nunca más aparece. ¿Qué tanto sacrificio te costó criar, cuidar? Yo no sé hasta cuándo vamos a escuchar este tipo de noticias de nuestros hermanos del campo. Cada año, cada cierto tiempo, tenemos que escuchar este tipo de notas de las zonas urbanas o, si quieren, de las comunidades. El robo de ganado. más conocido como abigeato. Estamos hablando en este caso de cabezas de ganado, no sé si son vacas, toros, no sé. Me imagino que es de alguna familia de aquí dentro de nuestra provincia que con sacrificio, con esfuerzo,
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2: haya podido criar. Entiendo que para muchos su animalito es el sustento de su familia, que tienen que vender ese vaquita o toro para poder pagar los gastos, la educación, la salud, o comprar los útiles en marzo o febrero, o venderlos para poder curar alguna enfermedad. O sea, podemos entender muchas cosas. Pero en cuestión de minutos o una noche, aparecen pues sujetos inescrupulosos. Y sin miedo, como si fuera de ellos, pues lo agarran, ¿no? Lo degüellan, y lo que no les sirve, pues lo dejan. No pueden decir que son ganaderos, no sé si son ganaderos, no lo sean. Pero un ganadero que compra con su dinero viene a comprar, no va a dejar pues, las
1: A
2: cabras por ahí.
1: levantarse. Esta es la
2: Pues
1: hora
2: el
1: en
2: ganadero, pues
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2: viene de día
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2: con dos o compra, pues se lo lleva todo.
1: Siete.
2: No abandona así, así que esto es pues de sujetos inescrupulosos, que solamente se lo llevan lo que les sirve. Indígenas, sí. Porque esto nos está diciendo que uno pues ya no se puede descuidar, que tiene que estar ahí 24 horas del día sin dormir, atento a su propiedad. O sea, ya no te puedes ni tomar ni ir a la fiesta, porque si no, todo está miradito al parecer. Tienes que estar vigilando en tu propio pueblo, en tu propia comunidad o barrio. O sea, ya no te puedes ir, ya no puedes dejarlo un ratito. O sea, solo basta un descuido. Basta que el propietario se aleje o se duerma, o no hay vigilancia, o no hay rondas. Al toque aparece este tipo de situaciones, ¿no? Y no respetan a nadie, ¿no? Y de repente por ahí te descuidaste un ratito, fuiste a la feria, no sé, o a qué. A tu regreso ya no está tu torito, tu vaquita, pues y ya después te enteras que desapareció, te dejaron por ahí alguna parte. ¿Quiénes están haciendo eso? No lo sé. ¿De dónde viene?
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0: A ver si nos vamos a cumplir con la lectura de la invitación que nos envían. Debe ser de algún hermano o hermana. Vamos a leer. Un año sin ti, pero tu recuerdo y tu sonrisa siguen intactos en nuestros corazones. Les invitamos cordialmente a unirse con nosotros para poder recordar con mucho cariño quien en vida fue el maestro Julián Portugal Hurtado. Se va a cumplir un año de su partida a la casa del Padre. Nos reuniremos para pedir juntos por su eterno descanso. ¿Cuándo es el oficio religioso? El día de hoy, 12 de octubre, a horas 6 de la noche, en el templo de Tambobamba. Los familiares estarán eternamente agradecidos por vuestra presencia en el acompañamiento del oficio religioso. Los familiares de quien en vida fue el profesor Julián Portugal, que hay
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0: hay oficio religioso Santa Misa. Se va a cumplir un año de su sensible fallecimiento, su partida a la casa del Padre, a las 6 de la tarde el día de hoy, en el templo de aquí, de nuestra localidad de Tambobamba.

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1: Las 7:06.

0: Las 7:07, estimados oyentes, gracias por sintonizarnos en la provincia de Cotabambas. Al principio del programa dije que esta semana hay una pausa con el sistema educativo, con los estudiantes. Toca el llamado semana de gestión al respecto para ver cómo se está planificando para esta semana desde nuestra UGEL Cotabamba. Está en línea el maestro Omar. Maestro Omar, muy buen día.
1: Muy buenos días, maestro William. Un saludo para todos los oyentes de esta prestigiosa emisora.
0: Maestro, entendemos, ¿no?, que por cronograma académico que se dispone desde el Ministerio de Educación, esta semana toca semana de gestión. ¿Cómo se está planificando para los docentes de la provincia de Cotabambas para esta semana?
1: En marco justamente a estas jornadas y bloques de la semana de gestión, estamos entrando al tercer bloque, que es en el mes de octubre, el cual pues, sí, tenemos una convocatoria a nuestros directores y docentes a participar en forma presencial de acuerdo a los
0: Marca
1: cronogramas que están
0: Zaya, tu
1: establecidos.
0: mejor
1: Van a ser en
0: compañía
1: forma de
0: por donde
1: descentralizada
0: vaya.
1: en cada uno de nuestros distritos. El día de hoy se está iniciando con Tambobamba, mañana y pasado es con Yurqui y Cotabambas. También en ese caso sigue lo que es Alboacho, Akira y Mara.
0: El día de hoy, de manera descentralizada, es presencial, de manera obligatoria, inicia.
1: Así es.
0: Entonces, esta jornada de reflexión o análisis, o, bueno, el término semana de gestión, ¿se sabe el lugar hasta o la institución donde se lleva o es así en cada institución, maestro? A lo menos si hablamos en de Tambobamba, en casa, por ejemplo.
1: En este caso va a ser estas jornadas de semana de gestión van a ser lideradas por los especialistas. Ya ellos han circulado los oficios de convocatoria y como les digo, el día de hoy se inicia en Tambobamba, el lunes 12 y martes 13. Entonces, ya están convocados mediante oficio cada una de las, cada uno de los directores quienes han hecho la réplica para que puedan participar en estas jornadas de capacitación.
0: Ojalá entonces que se cumpla al pie de la letra, ¿no? Los oficios por cada docente, ¿no? Que cumplan, que ellos no están de vacaciones, que tienen que esa responsabilidad de asistir, cumplir su trabajo. Y por otra parte, señor director, esta semana que ha pasado hemos visto actividades importantes que la UGEL ha ido también trabajando con otras instituciones o entidades. Hemos visto por ahí, por ejemplo, las Bambas, con el quien estudia triunfa. Después hemos visto aquí por la plaza el tema de multilingüismo, entre otros, actividades que de repente muchos no lo saben, ¿no? Pero hemos sido testigos. Si alguien te puede comentar sobre esos aspectos.
2: Marca
1: Sí, en
2: Zaya.
1: marco al cumplimiento a los objetivos estratégicos de nuestro proyecto educativo local, en el año se han estado desarrollando diferentes actividades, concursos, y en marco a eso, pues en la semana pasada, como es de conocimiento, se ha tenido el concurso del empleo multilingüe en quechua y castellano, en el cual, pues gracias al auspicio de la empresa SINAR y Cooperativa Los Andes, hemos podido premiar a los ganadores con laptops y celulares que van a servir a los estudiantes. Del mismo modo, ha habido el concurso para promociones que ha sido Triunfa. Del mismo modo, esto ha sido con Radio Sur Sur. Y así tenemos muchas actividades. En este mes, nuestros deportistas clasificados a la etapa nacional en atletismo, tenemos dos deportistas de un fútbol femenino categoría B de la institución educativa de Tambuya. A partir del 26 de octubre van a estar participando en la etapa nacional en Lima. Entonces, mi reconocimiento y felicitación primeramente a los deportistas, a los estudiantes que han participado y han sido ganadores de estos concursos y a los docentes asesores que acompañan para que ellos puedan demostrar sus capacidades y competencias en este caso. Del mismo modo, también tenemos clasificados en Crea y Emprende. Estamos también en lo que es Eureka, donde van a participar esta etapa nacional. Y también el quinto, ¿no? Entonces, ahí están demostrando a nuestros estudiantes sus talentos con el acompañamiento y liderazgo de nuestros docentes y directores.
0: Asimismo, también ha habido juegos deportivos escolares, me parece en Puno, y también me imagino que desde su despacho, que es otra de las ramas,
2: Marcansaya.
0: también han ido dando soporte a nuestros participantes.
1: Así es, en las posibilidades presupuestales hemos estado apoyándole, por ejemplo, a los de la etapa macro regional, se les ha dado sus implementos deportivos para que puedan participar en estas competencias que ya son de un rigor más estricto. Y bueno, pues lo que son los concursos educativos, también se les ha estado apoyando con lo que son los pasajes y hospedaje y alimentación. Entonces, eso es el marco de los presupuestos que tenemos y obviamente los juegos escolares también tienen presupuestos propios, ¿no? Para que puedan participar. Y en esta etapa nacional, del mismo modo, estaremos apoyando desde la dirección regional y sobre todo de la UGEL Cotabambos.
0: Excelente, señor director. Muchas gracias por esa información que ha brindado sobre esta semana de gestión y algunas actividades que se han ido desarrollando para nuestra audiencia de aquí, del área de Marcansaya. Muchas gracias. Muy buen día.
1: Agradecer a este maestro William y recalcar en este caso que esta semana de
2: A
1: gestión, más que una
2: 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Esta
1: obligación,
2: es
1: es
2: la
1: nuestra
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1: responsabilidad de
2: Marcansaya.
1: fortalecernos en forma colegiada y
2: 7
1: colaborativa,
2: y
1: en este caso
2: 15.
1: liderado por nuestros especialistas de gestión pedagógica, e invocamos que todos nuestros docentes deben participar y evidenciar que en este caso sí estamos con la predisposición de seguirnos fortaleciendo. Muy buenos días, Topan.
0: Muchas gracias, muy buen día. Ha estado en línea el director de la UGEL Cotabambas, maestro Omar Cárdenas, dando algunos alcances de manera descentralizada. Se realiza semana de gestión en la provincia de Cotabambas. Después estarán presentes los especialistas guiando a los maestros. Alístese ya, es 7:15, pienso yo que eso inicia a las 8.

7:14, voy a leer los comentarios de los cibernautas que también me escriben por el Facebook. Vamos a escribir. Ahora hay una llamada, creo.

0: 7 con 15 minutos, ¿qué dice los comentarios? Atención, voy a dar lectura inmediatamente porque tenemos que leer, pues los oyentes son la esencia, la razón de la radio y todos sus comentarios tienen que darse lectura. Atención, dice, a ver, voy a dar lectura, a ver, estimados vecinos, reciban un cordial saludo por este medio. Queremos expresar nuestra preocupación. Uy, uy, uy. Preocupación del sector de Guayllaura, entiendo que está en Barrio San Martín. Fíjense ustedes la nota. Se estaría utilizando el agua para el riego. Ahora un poquito más, vamos a leer ese. Esto nos están reenviando, vamos a leer, dar lectura. Cordial saludo, por este medio expresar nuestra preocupación al sector de Guayllaura, sector Guayllaura, porque se
1: Marca
0: estaría utilizando el
1: Zaya, tu
0: agua para el
1: mejor
0: riego en el
1: compañía,
0: sector de
1: por donde
0: Sumbayay.
1: vaya.
0: O sea, el agua al parecer de consumo que la población pide a gritos abastecer se estaría utilizando al parecer para riego. Ya pues, uy, los hermanos no son tan conscientes, pues no. El que puede, puede, dirán, pues no, pues mi manguera tengo esto, que así que a mí qué me importa, los demás si tengan o no tengan, dirán, pues no. Termina la nota, dice, ¿no? Preocupación del sector de Guayllaura porque se estaría utilizando el agua para el riego en el sector de Tumbayacalle. Mientras que nosotros, la zona urbana, los barrios, no contamos con agua suficiente para el consumo. Pedimos encarecidamente a los vecinos del sector Tumbayacalle que tomen conciencia de esta situación y eviten utilizar el agua destinada al consumo humano para el riego. Caso contrario, denunciaremos ya, pues, de inmediato hay que ir a fiscalizar, ¿no? Señores del área competente, no puede hacerse eso. La población, los barrios, Chachacalla, Inki, San Martín, Pampaño, Huancayo, a gritos piden, están pidiendo semanas a gritos el agua. Pero no es posible, pues, que algunos, el agua que está destinado a consumo, se destine para riego. Urgente la fiscalización. Una visita inopinada de un momento a otro para ver esa agua de consumo que si está destinándose es una sancioncita, pues si fuera el caso. Por aquí están denunciando que al parecer el agua de consumo destinado por las familias se estaría utilizando para riego en el sector de Tumbayacalle. Una pena si fuera así.
1: Marca
0: Aquí más me dicen,
1: Zaya.
0: otro mensaje me llega, a ver, vamos, estamos leyendo los comentarios. Buen día, profesor. En Calle Cusco está, si no me equivoco, en barrio San Martín. Calle Cusco, desde el día jueves en la tarde, no hay agua. No hay agua. Desde el día jueves en la tarde, no hay agua. Jueves, viernes, sábado, domingo, lunes, o sea, 5 días sin agua. Así es, pues la vida, hermanos, ¿qué vamos a hacer? No nos hacen caso a nadie. No nos hacen caso. Por ejemplo, hace tiempito me quejé de aquí de la radio donde estoy yo. Ya pasó más de un mes. ¿Acaso me quieren reponer los servicios básicos? No sé de qué planeta serán los señores que hacen las obras con el respeto que se merecen. Yo no sé qué. Yo no sé si conectar a la matriz. No creo que les demore 1 hora, 2 horas. Es pues cuestión de segundos, minutos. Pero al parecer dicen, pues, ah, bueno, como está protestando por radio, lo hay que castigar. Lo hay que fregar más. Al parecer es lo que voy entendiendo. Una pena, de verdad. Y creo que son tan buenos los que veo ahí en las obras de Chachacayo. No digo, no estoy en contra de las obras. Como dije, si quieren háganse
1: Marca
0: durar la obra,
1: Zaya.
0: otra gestión más. Si quieren vayan pavimentando esos 4 o 5 años. Pero yo solamente estoy pidiendo a gritos que me repongan, ¿no? Que me lo conecten. ¿Qué hay de los niños? ¿No piensan en los niños, en los integrantes? Al parecer, hace 15 o 20 días, cuando di mi primera protesta, vinieron, yo vi, vinieron. Un rato marcaron, vinieron con picos, no sé, quizás hayan instalado para otros domicilios rápidamente, porque no vi, pero al parecer, si es que instalaron bien, pues no. Pero si fuera así, al parecer no hay manejo castigado. Esa es la vida, ¿no? Nos toca enfrentarnos.
1: A
0: A todos les
1: levantarse.
0: castigan
1: Esta
0: con
1: es
0: hacer,
1: la
0: bueno,
1: hora
0: no les
1: en
0: castigan, sino
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0: son cosas de la vida, ¿no? Como
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0: se abastece, pero aquí creo que
1: 7:22.
0: castigan demasiado, ¿no? Una pena, ¿no? Por esos profesionales que dirigen obras. Lo que decía, ¿no? Vinieron a marcar, estaban huecando. Eso es como si alguien les haya ordenado, ¿no? ¿Saben qué? Retírense, no hagan, porque ya nos está haciendo bulla o radio, esto, aquello. Una pena, de verdad. Tener este tipo de profesionales. ¿Por qué digo profesionales? Porque detrás de cada obra hay un residente, pienso que es un profesional o un supervisor, que son, o sea, ¿cómo vas a castigar de esa forma? Yo, por ejemplo, cuando vi otras obras que se hacen en San Martín, en Inca, que se hizo, o aquí en el mismo Chachacalla, donde está el agujero y otras calles, o sea, a una semana han priorizado, lo primero que han hecho es los servicios básicos. 5 días las habrán hecho esperar los servicios básicos, ni 5 días, menos estaría, un día, 2 días. Pero aquí donde estoy, más de un mes. Ustedes, señores, que hacen dicha obra, como digo, yo no estoy en contra. Ustedes, si quieren, vayan pavimentando otra gestión más. O si quieren, háganse durar la obra para que ganen su sueldo. ¿Ustedes no piensan en nosotros? ¿No piensan en los niños? ¿No piensan en el higiene y cómo estamos pasando? Pero como digo, de repente habrán instalado otras familias, pero de repente aquí me están castigando por así elevar mi voz de protesta. Yo sé que aquí nadie me va a ayudar. Porque si hubiera por ahí algún. Yo llamé incluso la anterior semana a un regidor para pedirle apoyo. Pienso que como ya están de salida, pienso dirán, pues nada, bueno, que vaya hablando por la radio. Pero última vez, ¿no? Si por ahí me escucha presidente del barrio Huang de Chachacaya, ayúdenos, por favor, que no me

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1: No sé qué he cometido y para que me castiguen de esa forma. Esto es un atentado contra la salud. Y ayer alguien por ahí me decía, ¿no? Y si vas un mes, ¿qué hay de los niños, no? Claro, un adulto puede ir, ¿no? O sea, pero un niño es fatal la situación, pero os digo, ¿no? Una pena de verdad, ¿no? Por esos señores que hacen la obra, pues llamo, ¿no? Si por ahí me escucha el señor presidente del barrio Chachicaya, un favor, ¿no? Ayúdenos con esta situación. Ya no sabemos qué hacer. Más de un mes sin servicios básicos, es un foco infeccioso, antigénico todo. Bueno, no sé si ahora dirigentes en Tamuano, pues si es que me escuchan, pues que me ayuden, ¿no? Si es que aún existe, ¿no? Algún dirigente por ahí. Están atentando a mis derechos de esta forma. Yo no sé que si los que dirigen dicha obra, ustedes de repente así por protestar dirán, ¿no? Ya, bueno, hay que castigar. Así que vaya hablándolos, ¿no? O nos reímos, porque una persona empática dice, no lo podemos castigar, ¿no? Aunque sea, la demoraremos, pero bueno, de inmediato conectaremos. Un día no es dos días rápido, la matriz está ahí, ¿no? O sea, pero una pena, ¿no? Castigar de esa forma. Eso es lo que toca vivir a veces, ¿no? Ver, ¿no? De cómo se desenvuelven. Claro, detrás de una obra están pues, obreros, trabajadores, también hay ingenieros que controlan, supervisan. Por eso.
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1: Más de un mes. Donde, ¿cómo lavo mi ropa? ¿Cómo me aseo? No hay servicios higiénicos, no hay agua, hay familia, o sea, una pena, ¿no? Señores, que detrás de obra, de esa obra están, no sé quién es, me imagino que hay obreros, no sé qué nombres más tienen, les haría vivir una semanita así, sin nada. Claro, ellos obviamente que viven, pues, ¿no? Con 24 horas con su agua, con su ducha, y tienen agua a disposición, en su confort. Pues un poquito pónganse en nuestro lugar. Ya llame ya a algún regidor, creo que están de salida, pues ya no les interesa casi nada, al parecer, ¿no? Pero si algún dirigente por ahí me escucha, o el mismo presidente del barrio Chachicaya, pues, ayúdenos, ¿no? Esto ya es un atentado. De repente hayan podido instalar a otras familias, ¿no? Pero al parecer, si instalaron, no sé, porque no dicen nada. Pero este es un ya totalmente antigénico, ¿no? El atentado que cometen contra mí. Una pena, en serio. Más de un mes. A ese ingeniero profesional o no sé quién, usted detrás de esas obras, ¿te haría vivir una semana así, sin agua, sin servicios básicos? ¿Te haría pasar así el sábado? ¿Te haría pasar así el domingo?
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1: ¿Entenderías de qué estoy hablando? Claro, ellos lo han tractoreado, pues, ¿no? Y lo han llenado tierra. Dirán, pues, ¿qué me importa, no? Ya, como estaba hablando ahí que iba protestando, pues, ah, ¿qué nos interesa? Sigamos riéndonos. Al parecer eso puedo entender. Entonces, si me escucha el presidente del barrio Chachicaya, a ver si me ayuda en esta parte. Ya es demasiado, en serio. Porque un buen profesional, un buen ingeniero, dice, pues no. Así no voy a priorizar esto. Creo que a la mala, ¿no? Las familias también se instalan cuando ven así la situación. A la mala tienen que abrir la tierra, ¿no? Buscar la tubería y conectarse. O eso debo hacer. Contratar mi propio gasfitero, huecar la tierra y buscar. Si no, díganme así. Sabes que no nos da la gana de atenderte, así que nos gusta que sufras, así que si quieres, instálate tú mismo. Díganme así, no así. Yo lo soluciono.
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Una pena, en serio. Entonces, ¿no? Si el presidente no me escucha, ojalá que me ayude, ¿no? Porque es ya demasiado, ¿no? De repente, otros colocaron. De repente, así por ser radio, me han dicho, ah, ¿cómo es va hablando? Castigar, de repente, algo. Puedo entender así, de repente.

Las 7:29. 7:29, ¿verdad? Ya tenemos que ir, no sé. A ver, señores, los que envían sus comunicados, avisos, les agradecería mucho si nos apoyan con los gastos. Es demasiado los gastos de energía. Mantenimiento, uy, dolor de cabeza, pues nada, si nos apoyan, ¿no? Sí, pues, ¿no? Si en caso de avisos, comunicados, a ver si nos avisan. Lo que, por política de la radio, lo que no se cobra es en sí el tema de apoyo social, colaboraciones, eso sí no se cobra. Digamos, tú vienes, una apoyada pro salud, eso sí no te va a cobrar ni 10 céntimos. Tú ya sería al revés, ¿no? O sea, no tendría empatía. Y otras cosas delicadas, sí, no se cobra, eso lo saben, ¿no? Pero otras cosas, comunicados, avisos, por favor, apóyenos. Recuerden que es un radio privado y la energía, el internet, página web, streaming, bueno, me sale demasiado. Esa parte les agradecería.

0: Antes de finalizar, atención, estimados oyentes, ¿qué más tengo? 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
0: 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Aprovechen, señores, hay que cultivar, hay que comer lo sano, hay que. Verduras ecológicas, como bueno, pues has sembrado por ti mismo. 7:33.
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0: Las 7 horas con 33 minutos, 7 con 33. Ahora aquí un saludo especial para el maestro Elwer. A ver que me envíe el mensaje. Elwer Mancilla. A ver, vamos a escuchar, nos dice, ¿no? Difundir un audio. Ahora vamos a escuchar de qué se trata, señores. Vamos a compartir con ustedes el audio, ¿no? Vamos a escuchar. A ver si estamos con el audio para poder. Uy, el audio.
1: Ustedes ya deben estar enterados de que se viene el fenómeno del superniño, más fuerte que el que sucedió hace 150 años, arruinando al país, y se nos viene con un gobierno nuevo, recién estableciéndose, lo que podría complicar un poco la situación, porque todos sabemos que no se habrá recibido el país, ni en las mejores condiciones funcionales, ni en las de una razonable estructura preventiva contra desastres naturales. Les hablo hoy para compartir una información de máxima importancia para la seguridad de nuestras familias, de nuestros hogares y de nuestra economía. Científicos y organismos internacionales, como la Organización Meteorológica Mundial, advierten que este año enfrentaremos un fenómeno de El Niño que, repito, podría Marca estar entre los más Saya. Intensos de los últimos 150 años. Sucede que gran parte del agua de mar de nuestro Océano Pacífico, no solo a nivel superficial, sino hasta bastante más abajo, se ha calentado y ha roto el equilibrio del mecanismo meteorológico normal, variando el comportamiento de los vientos y las lluvias. No se trata de alarmarnos, sino de prepararnos con criterio técnico y con responsabilidad. El niño no responde a la política, ni a las ideologías, responde a la geografía y a la física, y vendrá de todas maneras. Por eso, la única manera de frenar o disminuir el daño que pudiera causarnos su impacto es con información exacta, prevención y disciplina comunitaria. Seguidamente te explicaré con exactitud a qué nos enfrentaremos, cuándo empezará lo más crítico y cómo debes proteger tu casa y a los tuyos. Presta mucha atención. ¿Qué causa el fenómeno del superniño y cuándo llega? ¿A qué se debe este fenómeno? El niño se produce por un calentamiento inusual de las aguas del Océano Pacífico. Esto debilita los vientos y altera el clima de todo el planeta.
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1: Excepto por el calorcito desacostumbrado.
3: ¡Y 37!
1: Las condiciones cálidas ya están activas y el fenómeno destructivo está en pleno fortalecimiento. Está silencioso, pero acumulando energía que luego liberará sin contemplación. Los informes del ENFEN y el SENAMI nos indican que, aunque se pudiera sentir algunos de sus efectos, la fase de mayor impacto e intensificación comenzará en octubre y se prolongará durante el verano del 2027, extendiéndose hasta febrero o marzo. La magnitud de este calentamiento marino ha encendido la alerta del niño costero, y el impacto en nuestro territorio se dividirá en dos realidades completamente opuestas, pero igualmente peligrosas y dañinas, según la región en la que vivas. Si estás en el norte o en el centro del país, en regiones como Tumbes, Piura, Lambayeque, La Libertad, Ancash, Cajamarca, Lima o Ica, el peligro principal son las lluvias extremas. Estas causarán el desborde de ríos, inundaciones en las ciudades y huaicos en las cuencas. Si estás en el sur o en la Sierra Alta, especialmente en Puno, Cusco y Apurímac, el problema será el opuesto: una falta absoluta de lluvias que causará una sequía severa, con estrés hídrico, que afectará a la agricultura y al ganado por falta de agua. Toda esta alteración climática golpeará fuertemente nuestra economía. La pesca sufrirá porque la anchoveta migra hacia el sur y a mar más profundo ante el calor del mar, haciéndose más escasa. La agricultura perderá cosechas tanto por inundaciones en el norte como por sequías en el sur, lo que elevará el precio de los alimentos. Además, el agua estancada y las altas temperaturas acelerarán la aparición de brotes de dengue por la proliferación de insectos que lo transmitan. El costo de no prevenir puede ser de miles de millones de dólares, pero podemos reducir el daño si actuamos ya. ¿Qué debemos hacer para que este fenómeno nos afecte lo menos posible? Mientras exigimos a los gobernantes que limpien los ríos, descolmaten las defensas, refuercen los puestas y preparen las motobombas para evacuar el agua, la defensa que a ti concierne empieza en tu casa. Toma nota de estas cuatro precauciones obligatorias. Protege tu vivienda, limpia tus techos, impermeabilízalos y asegúrate de que las canaletas de lluvia estén despejadas y sus drenajes direccionados lejos de las bases de las paredes de tu casa. Evita las zonas de riesgo. No construyas, no habites, no estaciones tus vehículos ni almacenes algo en quebradas secas, en las riberas de los ríos o en zonas por donde históricamente han pasado huaicos. La naturaleza siempre reclama su cauce por donde antes ya lo hizo. prepara una mochila de emergencia.
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1: No perecibles, una radio a pilas. Márcale el lugar del dial a donde sintonizar para escuchar comunicaciones de emergencia, una buena linterna, un silbato para pedir ayuda y, de manera indispensable para esta oportunidad, y repelentes e insecticidas para protegerse de los mosquitos del dengue. 4. Almacena agua de forma segura. 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
2: 7 de la mañana, 40 minutos.
1: No para soportar fuertes lluvias. 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
1: Muchas gracias a nuestro hermano oyente que ha enviado al grupo del WhatsApp de la radio esta importante reflexión sobre lo que nos va a tocar vivir o estamos viviendo el presente año con el tema del fenómeno del niño. Había varios puntos, ¿sabes? Nos va a tocar cuidarnos, cuidar el agua. Frente a este fenómeno también en muchas regiones, podríamos aquí decir del Perú, con relación a esas urgencias o situaciones que podría pasar, también se está adelantando la clausura del año escolar. De Apurímac, no sé qué provincia estén dentro de lo considerado, pero hay colegios que van a terminar, por ejemplo, en la primera semana de diciembre. La primera semana de diciembre. Y hay otras que van a tener quincena, algunas van, no, quincena mucho ya, ¿no? Pero no sé por ahí si tengo el cronograma de finalización de año escolar, por ahí veía, ¿no? A ver si tengo un fondito, a ver, por mientras ubico el cronograma, ¿no? De hasta cuándo están previstos el tema del año escolar. Claro, ¿por qué hablamos de esto? Por ejemplo, si hablamos de escasez de agua, que no va a haber agua, no va a haber lluvia, va a haber calor sofocante, más fuerte, se va a secar pues el agua. En los colegios donde hay niños,
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1: Pequeño hasta el más grande, va a ser pues antihigiénico por el tema de que no va a haber agua. O sea, algo así entiendo. O de repente en abundancia, derrumbes, no sé, ¿no? A ver si tengo ese cronogramita para poder difundir.

0: Pero fíjense ustedes, por ejemplo, aquí tengo un comunicado, ¿no? A ver,
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0: 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Por ejemplo, del norte, por ejemplo, dice,
1: siete.
0: ¿No? Hay una gerencia.
2: ¡Y 45!
0: Año escolar 2026 culminará el 2 de diciembre por medidas preventivas ante el fenómeno de El Niño. O sea, algunos colegios van a terminar, mira, la primera semana de diciembre, algunos la última semana de noviembre. Por ejemplo, aquí hay uno de la Libertad Trujillo, dice, ¿no? Año escolar culminará el 2 de diciembre allá en Trujillo. ¿Por qué antes? Justamente con algunos aspectos que hemos escuchado en ese audio. ¿Qué más dice? O sea, para salvaguardar es la integridad, ¿no? De algunos, ¿no? De aquí de la provincia no lo sé cómo está programado la finalización del año escolar, desconozco, ¿no? Pero en otras ya hay un cronograma general para la finalización. Pues no sabemos qué es lo que pueda pasar. Solo sabe la naturaleza cómo nos va a sorprender. Vamos a congelar mi máquina, estimados oyentes, a ver si tengo el fondo.

0: Continuamos las 7 horas con 47 minutos. Algo pasó, aquí tenemos problemas.
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0: Así que cuidar, estimados amigos, ¿no? Hablaba del año escolar. Y pues, no sé cómo será previsto en la provincia de Cotabamba. No sé si van a clausurar pasando Navidad, como se ve cada año, no lo sé. Pero en otras regiones, por este tema de fenómenos del niño, algunos, la mayoría, ¿no?, van a estar programados, sobre todo las regiones catalogadas en peligro, finaliza los colegios la primera semana de diciembre o primeros días. No pasan algunos 15 días, ¿no? La primera semana de la mayoría. Entonces, porque altera, pues preocupa, altera el normal desarrollo. 7 horas con 45 minutos, vamos a cumplir, a ver con, bueno, mientras, ojalá que se solucione lo que acabo de pasar aquí con la máquina. Esos también, nuestros equipos ya vienen sufriendo los desperfectos, pero es que pedía ayuda. 7:46, 7:47 ya está, ¿no? 7:47. Otra vez vamos a ir con este importante comunicado de aviso. Estamos con el fondo.

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1: Vamos con la invitación del oficio religioso. Atención, un año sin ti, pero tu recuerdo y tu sonrisa siguen intactos en nuestros corazones. Les invitamos cordialmente a unirse con nosotros para poder recordar con mucho cariño de quien en vida fue el maestro Julián Portugal Hurtado. Se va a cumplir un año de su partida a la casa del Padre. Por ello, el día de hoy se van a reunir juntos para poder rezar, orar, interceder por su eterno descanso. Hoy lunes 12 de octubre a las 6 de la tarde en punto en el templo de Tambobamba. Por ello, los familiares invitan a usted, vecinos, vecinas, amigos, amigas, colegas y los que hayan tenido la oportunidad de conocer, compartir momentos agradables, buenas o malas con el profesor Julián Portugal. Hoy puedan acompañar a toda la familia, a sus hijos, en el oficio de la Santa Misa, que será a las 6 de la tarde en el templo de Tambobamba. Familia con el profesor Julián Portugal, Pairi Puña, Rignao Papuña, Janaj Pachaman, Taita Chladum, Ari Guaguancunan, Kunan Punchay, Kei Santa Miseta Aparechinkaku, Chay Pajuni Mushanko, Compañía Ibachunko, Kei Santa Misape, Taita Chahuasimpe, Chay Pin Mañaksunsi, profesor Julián.
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1: No canches maña pon anches. Anche tenemos en Checa, Kunampunchay, 6 de la tarde, la Santa Misa, Templo de Tambobamba. La familia quedará agradecido por su presencia y acompañamiento en este oficio religioso. Hoy entonces, a las 6 de la tarde, en el Templo de Tambobamba.

0: Ahora exacta las 7 horas con 51 minutos, ya para ir cerrando, también tenemos...
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0: Aviso a nuestros hermanos de la provincia de Cochabambas.
2: ¡7 y 53!
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0: 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Ahora sí, 7:56, ¿qué más tenemos? 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
7: Como parte del problema
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7: Como chicos de chicos y chicas de un colegio donde se perdió el orden, se perdió la disciplina, se perdió el respeto. Donde el presidente de la comisión no es capaz de poner orden. Y donde están discutiendo además algo que es trascendente para nuestras vidas.
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7: O sea, yo no sé si esta gente se da cuenta de que no damos más con la crisis de inseguridad. Y que en sus manos está en este momento la responsabilidad de dar respuestas, las que sean, pero respuestas. Porque lo que no nos puede pasar es lo que nos está pasando. Que es, dicho sea de paso, una responsabilidad compartida. Porque uno entendía que el 29 de julio, una vez instalado el gobierno de Fuerza Popular, tenían absolutamente claro lo que había que hacer. absolutamente claro, comenzando por la crisis de inseguridad, no que iban a ver cómo estaban las cosas para ver, iban a visitar a Bukele para preguntarle. Es decir, han ganado las elecciones para gobernar y tienen que ponerse a gobernar. Y si necesitan para ello facultades que el Congreso le dé para facilitar la aplicación de su programa de gobierno, perfecto, el Congreso debería tener la responsabilidad, como se ha hecho tradicionalmente en el Perú, de otorgarle esas facultades. Y hablan mal del Congreso de la República que estén enredando y complicando tanto las cosas. Pero habla mal también del gobierno que parece no tener claro lo que hay que hacer. Es tan complicado lo que hay que hacer, me pregunto. Yo siempre doy como ejemplo lo de Iván Paredes en penales. Un señor que lo pusieron de jefe del INPE y en un mes puso literalmente a parir el INPE. Rotó a los funcionarios, habló de que había que introducir mecanismos de control, ¿no? Para saber si se podía confiar en ellos o no, el polígrafo. Hizo operativos cada día en todos los penales del país. Cada día. ¡Exitosa! Y empezó un proceso de limpieza de gente, porque ahí hay que sacar gente. Si no, vengan ustedes con la historia de que los penales son lo que son y nadie de los que tienen la responsabilidad de su conducción tienen algo que ver con ese estado de cosas. Por supuesto que sí, son parte. No todo, por supuesto, eso ya aburre aclararlo, ¿no? Que cuando se critica a un policía, no estamos refiriendo a toda la institución. Pero que en el INPE tenía que ver, eso es un ejemplo. Él decía que había que rápidamente despenalizar de alguna manera con grilletes electrónicos. Él decía, hay que construir penales de alta seguridad, pero como eso toma tiempo, hagamos pabellones de alta seguridad. ¿Para qué? Para agarrar a los líderes de las organizaciones criminales que tienen los penales como sus oficinas y aislarlos. Celdas individuales, media hora, una hora de patio al día. Que no puedan hablar ni con el que esté en la celda de al lado y que no tengan visita 6 meses. ¡Ay! Una violación a los derechos humanos, por supuesto que lo es. Porque estamos en una situación de emergencia y estamos en guerra. Y en esas circunstancias hay que tomar medidas extremas que amparadas por la Constitución cuando declaras una emergencia. Que es una restricción de los derechos constitucionales. En particular de aquellos que lo merezcan, ¿no es cierto? Que son los que nos están haciendo daño. Es decir, no es un misterio lo que hay que hacer. Que hay que tomar el control de la calle. Por eso hay distritos en Lima, San Miguel, Magdalena, donde las calles están bajo control. Porque se ha hecho el sistema de cuadrantes, coordina la policía con el serenazgo, con los policías particulares, todas las cámaras están ordenadas, hay patrulleros, motos que están todo el tiempo en movimiento, y si hay algún sospechoso o algún hecho delictivo se actúa de inmediato y por eso los delincuentes se van a otro distrito. Porque hay un control, se puede hacer, ya se sabe, se está haciendo en algunos lugares. Hay que generalizarlo, pero tenemos control, la calle no tenemos. Trujillo está en estado de emergencia y la calle son de los delincuentes que matan, secuestran, es decir, hacen lo que les da la gana en las calles en una ciudad bajo estado de emergencia. Pero no se sabe lo que hay que hacer, por supuesto que se sabe lo que hay que hacer. Y sobre la policía, es decir, yo tengo la impresión de que se hacen ilusiones con que la intervención mágica de las Fuerzas Armadas, porque nos hemos acostumbrado a que en el Perú las Fuerzas Armadas lo resuelven todo. Fenómeno del Niño de las Fuerzas Armadas, terremoto Fuerzas Armadas, incendio forestal de las Fuerzas Armadas, recoger la basura porque en un distrito que ya perdieron en algunos casos elecciones, está dejado todo tirado. Entonces, las Fuerzas Armadas han hasta recogido basura ante la inacción de las autoridades civiles. Entonces ya nos acostumbramos a eso. Hay protestas sociales, que salgan los militares. ¿Qué tienen que ver los militares con las protestas sociales? Es una labor de la policía. Y en la crisis de inseguridad, los militares pueden ayudar, por supuesto que sí, ayudar. Pero no nos van a resolver el problema. Y la ayuda, seguramente, los lugares donde más la vamos a necesitar es en la frontera, porque hemos perdido el control de nuestra frontera. Están invadidas de mineros, eso sí, ilegales, depredadores del medio ambiente. Con organizaciones criminales y hasta con militares, por lo menos en el caso de Ecuador, que han cruzado la frontera. Hay militares ecuatorianos que cruzan la frontera peruana para defender la actividad de los mineros ilegales ecuatorianos. Ahí se va a necesitar a las Fuerzas Armadas si se le necesita hoy. Pero lo más importante es la policía. Si la policía no es el instrumento que tiene que ser, y que no lo es en este momento, porque hay que hacer reingeniería en la policía, que hay que revisar el problema de los accesos y los filtros en la policía, hay que limpiar a la policía de corrupción y de gente involucrada con las organizaciones criminales. Hay que dotar a la policía del equipamiento, las comunicaciones y los recursos que necesita. Hay que darles los locales que sean espacios que les sirvan para organizar su trabajo. Hay que darles vehículos. Es decir, hay que dar armas, por Dios, todo lo que los policías necesitan. Hay que separar a los policías que se dediquen al control de la calle de los que se dedican a la investigación, como fue alguna vez la Guardia Civil y la Policía de Investigaciones. Está escrito 50 veces lo que hay que hacer. Y yo me pregunto, ¿por qué es tan difícil empezar a hacerlo de una vez? Porque no damos más. Pero el problema es cuando la clase política está ocupada en sus confrontaciones, en tratarse, están sentados frente a frente y se miran con odio como si fueran enemigos, y se consideran enemigos y se olvidan del detalle que todos, más allá de las ideologías, están ahí para defender nuestros intereses. Lo de los ciudadanos no para resolver sus conflictos, ni para convertir al Congreso en un escenario bochornoso de la peor manera de resolver los conflictos ideológicos que tienen. Olvídense de sus conflictos ideológicos, ocúpense de nuestros problemas. Sinceramente, a mí me dio vergüenza, yo simplemente me desconecté. Dije, no puede ser que esto sea lo que está pasando cuando en el Congreso de la República, en la instancia más importante del Congreso de la República, cuando nosotros estamos como estamos en términos de inseguridad. Qué muestra vergonzosa de conducta y qué irresponsabilidad, qué manera de estar de espaldas a lo que el país necesita. Y la conclusión es clara, hay que construir una nueva clase política. Hay que barrer a toda esta gente y poner gente nueva. Y los jóvenes tienen una responsabilidad, y los emprendedores tienen una oportunidad, y los líderes de los gremios empresariales de todos los tamaños, de los chicos hasta los grandes, tienen una responsabilidad, y los colegios profesionales, y las cámaras de comercio, y las juntas, de ahí tiene que salir una nueva clase política que tenga una simple característica, la más importante de todas. Que su principal preocupación sean los problemas de los ciudadanos. Nada más. Eso sería un paso enorme adelante. Y yo creo que hay que marchar en esta dirección, porque de estos que tenemos, no creo que podamos esperar mucho. Soy Nicolás Lúcar, esto es Hablemos Claro, estamos en Exitosa, la voz de los que no tienen voz. 95.5 en la FM en Lima, canal 34 en Movistar, 6.1 de la televisión digital terrestre. Somos Exitosa Noticias en YouTube y nos vamos a conectar inmediatamente con Omar Coca, que está en Chaclacayo, donde el gobierno está presentando los lineamientos de lo que va a ser de ahora en adelante el proceso de recuperación de la disciplina y la autoridad en los colegios. Adelante, por favor, Omar.
8: Buen día, Nicolás. Información en vivo desde Chaclacayo, exactamente en el interior de la institución educativa Felipe Santiago, ya que la presidenta Keiko Fujimori, en conjunto al ministro de Educación, José Antonio Chan, presentan los lineamientos de disciplina escolar. En estos momentos, el titular del Minedu detalla estos lineamientos. Escuchemos.
9: Estación en el aula, no estar atendiendo en el aula o distraer a un compañero. Son tareas que el profesor puede corregir dentro del aula y debe tener la autoridad para hacerlo. Y para ello tiene algunas sanciones que ya vamos a mencionar posteriormente. Las conductas que constituyen falta grave en daño a la propiedad escolar, reincidencia en tres o más faltas leves.
10: Las que los profesores en realidad deben ver en el aula. Vamos a decir, distracción en el aula, no estar atendiendo en el aula o distraer a un compañero, son tareas que el profesor puede corregir dentro del aula y debe tener la autoridad para hacerlo. Y para ello tiene algunas sanciones que ya vamos a mencionar posteriormente. Las conductas que constituyen falta grave son daño a la propiedad escolar, reincidencia en 3 o más faltas leves en el año, uso indebido del celular u otros dispositivos, toda vez que ya salió una norma que regula y restringe el uso de celulares dentro de la institución educativa. Más de 3 tardanzas injustificadas. Gracias, señores. Los más contentos son los padres, creo. Y está muy bien, y está muy bien. Tienen que ayudarnos en eso. Más de 3 tardanzas injustificadas en el bimestre. Una agresión física, leve, sin lesión, o agresión psicológica es una falta grave. No se puede tocar físicamente a ningún muchacho de nuestra escuela.
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10: La posesión o consumo de sustancias prohibidas. Y voy a relatar algunas de las conductas que constituyen falta grave que parecen impensables que estuvieran en una institución educativa. Lamentablemente, más de 10 o 15 años donde ha faltado autoridad han permitido que este tipo de faltas estén dentro de la escuela. Posesión o consumo de sustancias prohibidas. Presentación de justificativos simples adulterados. Conductas que vulneran la intimidad, dignidad o integridad. Retos o incitación a conductas peligrosas o humillantes. Atentar contra la imagen institucional.
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10: Conductas que constituyen falta muy grave. Actos de odio o apología a la violencia. Acoso escolar o violencia sexual. Extorsión, coacción o cobro de cupos. Uso de artefactos incendiarios o explosivos. Alteración violenta del orden. Hurto o robo de bienes. Actos de discriminación. Grabaciones que vulneran la intimidad. Portar o usar armas u objetos punzocortantes. Daño intencional o destrucción de la infraestructura de la escuela. Organización para actividades delictivas o apuestas. Falsificación de documentos oficiales. Promoción o venta de sustancias prohibidas. Falsas denuncias. Difamación. Obstrucción de la labor docente, suplantación de identidad, difusión de información privada, fraude en evaluaciones, difusión de información privada que ya hemos mencionado. Si hubiese una infracción penal, porque ya hemos visto en fechas cercanas un caso, debe comunicarse inmediatamente a la comisaría o fiscalía, con derivación al Programa Nacional de Centros Juveniles. ¿Qué hacer cuando ocurre una falta? Lo primero, intervenir. Y esto significa que quien presencia el hecho lo detiene, lo contiene, lo paraliza y protege la integridad de los miembros de la comunidad educativa.
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10: El segundo tema es que hay que registrar este hecho. Toda falta debe registrarse consignando fecha, día, docente, estudiante. Si es grave o muy grave, se reporta al director en el instante, dentro máximo las 24 horas. Y tercero, se determina la medida, la sanción, sea esta formativa o sancionadora propiamente. Se comunica a la familia inmediatamente. Si es leve, una comunicación formal. Si es grave o muy grave, citación al padre de familia. Y en reunión se define acuerdos y compromisos verificables. Es posible una reconsideración. Solo ante la separación definitiva. Cuando hay una expulsión o una separación definitiva, la familia tendrá 3 días hábiles para solicitarla y la institución educativa 5 días para resolverla. pero esta aplicación está sujeta a criterios. Creemos en el criterio del maestro, creemos en el criterio del director. Pero también se tienen que tener en cuenta algunos otros que permitan determinar una proporcionalidad de la falta. La edad y el desarrollo del niño, el historial de conducta, el contexto y los motivos por los que ocurrió la falta, el grado de daño causado, el arrepentimiento y la reparación. Toda falta se registra y se toman medidas. Tenemos 4 medidas correctivas que tienen carácter formativo y las aplica el docente en las faltas leves. La amonestación, que puede ser verbal y también podría ser escrita. Segundo, la reparación del daño si algún compañero de estudios malogra un cuaderno, un libro, tendrá que reponerlo. Existe la restricción temporal cuando esta falta es un poco más fuerte que la anterior. Debería ir a espacios de recreación o actividades, pero no dentro del aula. Y finalmente, dentro de estas correctivas está la separación temporal del aula. Luego vienen 3 medidas sancionadoras, las mismas que se aplican directamente por el líder de la institución educativa, que es el director, y este informa inmediatamente a la familia. La suspensión. Esta suspensión es hasta 3 días hábiles, máximo 4 veces al año. 3 faltas graves en el trimestre o una falta grave también constituyen motivo de suspensión. La siguiente es una suspensión o una matrícula condicional. Faltas leves reiterativas, 2 o más suspensiones sin apoyo familiar o conducta desaprobada, es decir, la nota de conducta desaprobada. Y finalmente, la separación definitiva o expulsión de la institución. 3 suspensiones en el año constituyen una falta muy grave que lo amerite, o reiteración académica, son motivos de la expulsión y separación definitiva del estudiante que haya cometido dicha falta. Ninguna de estas medidas va a sustituir definitivamente a la protección, la atención o la derivación que correspondan. La institución educativa debe hacer permanentemente seguimiento y acompañamiento a todos los estudiantes. Uno de los temas que se ha discutido bastante en los medios de comunicación es qué pasa con el estudiante cuando éste es retirado de la escuela. Cuando es retirado es porque realmente ha cometido faltas graves, muy importantes, que podrían poner en peligro la integridad.
12: Están sujetos a la discusión correspondiente. Ello también dependerá de la interpretación, del análisis que puedan tomar los docentes o la directiva de los centros educativos. 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
13: Sí, bueno, lo que estamos escuchando es un cambio significativo. Es cierto que se ha perdido completamente el sentido del respeto de la autoridad en los colegios, ¿no? Es decir, la capacidad de los maestros de sancionar, de tomar el control, incluso la restricción a la posibilidad de separar o expulsar del colegio a un estudiante que tenga una conducta que resulta absolutamente perniciosa para el desarrollo de la actividad educativa. Son medidas que evidentemente había que tomar ya hace rato, y entiendo

Esto entiendo va a ir de la mano con una profunda reforma de la currícula escolar, del mantenimiento y construcción de colegios, y por otro lado de sintonizar los contenidos educativos con las opciones laborales que realmente los chicos van a encontrar fuera. Hay 8 millones de peruanos que no han terminado el colegio, la mayor parte de ellos jóvenes. Y hay una enorme deserción escolar que tiene que ver directamente con la crisis familiar, con la inutilidad de la permanencia en el colegio para conseguir un medio de vida, y con toda esta crisis hay muchos chicos y chicas que abandonan los colegios porque ir al colegio por el bullying, los abusos y la violencia significa ir al infierno. En fin, tenemos comprometida una entrevista con el ministro José Antonio Chan sobre este y otros temas relacionados con la necesaria reforma de todo lo que estuvo, el cambio de todo lo que ha estado pasando lamentablemente en estos años en nuestro sistema educativo, y donde la punta del iceberg ha sido el incidente del Liceo Naval en términos de lo que está pasando en los colegios. Pero por el otro lado, simplemente tres datos: lo que pasó en el Liceo Naval, que resulta que no es una excepción, sino que ocurre por todos los 50.000 denuncias acumuladas en menos de 2 años de violencias de todos los tipos, un sistema educativo que tiene 180.000 millones de soles de déficit de infraestructura educativa, es decir, tenemos colegios donde no hay baños, colegios que se caen a pedazos, y una crisis con respecto a la calidad de los contenidos, que es realmente pasmosa, ¿no? En fin, nos vamos a la pausa y vamos a regresar de un tema que nos ha preocupado a todos. Es la salud del Papa León XIV. Se le ha detectado un nódulo que tiene que ser intervenido de emergencia. Él el día de mañana será internado para esta intervención. Pero vamos a hablar con los especialistas sobre qué significa este diagnóstico y qué es lo que podría ocurrir con el Papa. Vamos a la pausa. Con ellos regresamos. 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

0: La hora en Exitosa, 8 de la mañana y 28 minutos. 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

La temperatura en Lima 23 grados, Moquegua 17, San Martín 20 grados, 8 de la mañana con 32 minutos. El gobierno presenta los nuevos lineamientos para la gestión de la disciplina escolar, que establecen reglas claras, procedimientos transparentes y medidas proporcionales para promover una convivencia respetuosa y segura en las instituciones educativas del país. Los boletos de ingreso a la yacta de Machu Picchu se agotaron en la modalidad de venta presencial para este martes 13 de octubre, debido a la alta demanda de visitantes, informó mediante un comunicado la Dirección Desconcentrada de Cultura de Cusco. El Ministerio de Transportes y Comunicaciones, a través de la Autoridad de Transporte Urbano para Lima y Callao, informó que en lo que va del año, un total de 2.155 transportistas formales se beneficiaron con descuentos de hasta el 95% en las multas impuestas por infracciones al servicio de transporte público de pasajeros. Y en el ámbito internacional, el Papa León XIV será hospitalizado este martes 13 de octubre para someterse a una intervención quirúrgica destinada a extirpar un nódulo pulmonar, informó la oficina de prensa del Vaticano. 8 de la mañana con 33 minutos, tú estás en Exitosa 95.5 de la FM en Lima. Continuamos en Hablemos Claro con Nicolás Lúcar.

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0: Estamos en Exitosa, la voz de los que no tienen voz, y en estos momentos está hablando la presidenta de la República en Chaclacayo sobre las medidas anunciadas con respecto a la disciplina en los colegios. Omar Coca está ahí, adelante, por favor.
1: De la comunidad educativa.
2: Información en vivo desde Chaclacayo, la presidenta Keiko Fujimori toma la palabra durante una ceremonia que va acorde a la presentación de los lineamientos de disciplina escolar. Escuchemos.
3: Detallada de un debate técnico que se ha venido realizando en las últimas semanas. La violencia entre estudiantes, las agresiones contra los miembros de la comunidad educativa, las conductas que ponen en riesgo la integridad de nuestros niños y adolescentes, requieren de una respuesta firme, oportuna y responsable.
4: ¡Exitosa!
3: Por eso es que estos lineamientos tienen un carácter de sanciones y amonestaciones proporcionales y con criterios de gradualidad. Aquí lo importante, y acá me dirijo a los jóvenes, a los niños, a los adolescentes, por unos pocos estudiantes malcriados, no vamos a perturbar la tranquilidad de la gran mayoría de estudiantes que vienen aquí a aprender, a formarse. Y por eso, como dice el ministro Chang, nuevamente vamos a reinstalar las expulsiones. Los más malcriados no van a estar en las aulas.
4: ¡Exitosa!
3: Lo segundo, maestro se le respeta. Como me decía el director, no podían llamar la atención. Estaban arrinconados. Esto además lo hemos visto con dolor y con preocupación. No vamos a permitir ni aceptar el bullying, la violencia, el acoso sexual. Y le digo a los chicos, díganle a los profesores, avísenle al director, porque inmediatamente ese individuo será puesto a disposición del Ministerio Público y de la Policía Nacional. Lo que no va a ocurrir es que nos quedemos callados o seamos indiferentes. Y lo que no puede pasar es que la víctima termine retirándose del colegio y el agresor siga acá, bien, gracias. No, señores, eso se acabó también.
4: ¡Exitosa!
3: Los chicos vienen al colegio a estudiar. Y yo hoy hablo no solamente en mi condición de presidenta de la República, hablo también en mi condición de mamá. El ser mamá me hace entender también la importancia de los lineamientos que requieren nuestros hijos. Y por eso es tan importante el aseo, la higiene, la buena presentación. Sé que puede ser bastante estricto, pero créanme, chicos, que esto va a ser muy importante a lo largo de la vida. Tenemos que entender que hay límites, que hay derechos, pero también obligaciones. Y ustedes tienen que venir y prepararse en la mañana. Significa peinarse, los hombrecitos venir con el pelo corto, está totalmente prohibido pintarse el pelo o maquillarse. Todas estos criterios establecerán disciplina en el colegio. Y disciplina también significa seguir estas instrucciones. Hace algunos días, y este es el quinto concepto, hemos aprobado que los artículos electrónicos y los celulares están prohibidos, salvo autorización del profesor.

0: Aquí el objetivo
1: exitosa
0: es garantizar una buena educación para todos, pero también con esa mirada de corregir y darle una oportunidad. A los chicos que se portan mal, tendrán primero una amonestación, serán sancionados levemente, con el objetivo de que puedan corregir y que puedan aprender. Pero también quiero que sepan que si ese no es el actuar de algún alumno adolescente que se porta malcriadamente constantemente, pues encontrarán en sus profesores, en el director y en el gobierno y en los padres de familia la autoridad y la actitud drástica que se requiere para que los alumnos puedan crecer sabiendo que hay reglas que cumplir. En la vida, queridos chicos, cuando uno se propone algo, una meta, se puede conseguir. Pero se consigue preparándose, se consigue perseverando en el intento y se consigue todos los días aprendiendo. Eso es lo que nosotros desde el gobierno les vamos a entregar. Y yo sé que todos ustedes, con todas estas grandes oportunidades, con lo que hemos dicho con el ministro, estas reformas no solamente involucran la infraestructura que vamos a mejorar, los nuevos colegios que vamos a construir, incluye la conectividad. Todos los colegios del Perú tendrán conectividad satelital. Los maestros volverán a ser capacitados y, lo más importante, nuestros directores tendrán una escuela justamente para prepararse y seguir enseñando. Nuestros directores serán quienes nos ayuden a impartir la educación y, sobre todo, la disciplina. ¡Viva el Perú! Gracias.
2: Palabras de la presidente Keiko Fujimori para los 95.5 de la FM en Lima, exitosa la voz de los que no tienen voz.
3: Muchas gracias, Omar. Estas medidas van a causar controversia. Para empezar, estoy seguro, más allá del tema del uso de los celulares, que es una medida que yo creo que es respaldada universalmente, va a haber una controversia sobre el tema del pelo y ¿no? El maquillaje está prohibido, creo que en todos los países del mundo, ¿no? Y el uso del pelo corto, incluso por razones de higiene, por la exposición a contagios de piojos y este tipo de cosas ocurren o son regla en la mayor parte, entiendo, de colegios en el mundo. Pero, en fin, más allá de las controversias que genere sobre algunos temas, lo que es cierto es que hay que actuar sobre esta situación. Y lo único que no está permitido es la inacción y la parálisis frente a la sucesión de crisis que tenemos en casi todas las áreas de la vida nacional. Vamos a hablar ahora de la situación del Papa León XIV, que, como ustedes saben, la noticia conmovió este fin de semana. Hecha por el Vaticano, en el sentido de que el Papa tenía una afección pulmonar. Está con nosotros el doctor Octavio Cubas, que es neumólogo de salud, y el neumólogo también, doctor Jorge Laca Forero. Bienvenidos, gracias por estar con nosotros.
4: Gracias.
3: ¿Qué es exactamente lo que le han encontrado al Papa?
4: Bueno, si me permiten, lo que le han encontrado a las informaciones, siguiendo las informaciones que tenemos, es un nódulo. Un nódulo es una pequeña lesión en el pulmón que aparentemente tiene más de 8 milímetros y menos de 3 centímetros. Básicamente esa precisión hay que hacerla, porque además han dicho que es un diagnóstico temprano. Entonces, generalmente son hallazgos en evaluaciones rutinarias, ¿no? La recomendación para la evaluación del pulmón es, por encima de los 40 años, hay que hacer una evaluación de todo en general, ¿no? La edad ha ido disminuyendo en el tiempo para las evaluaciones de prevención, porque el cáncer ha ido incrementando para toda la población en el mundo, ¿no?
3: ¿Pero qué significa esto del nódulo? O sea, que hay algo en el pulmón, digamos, una concentración, es como una inflamación. digamos que es una mala señal, o podría ser una mala señal.
1: No necesariamente. La definición de nódulo, como lo mencionó el doctor Cubas, es una imagen, ¿no?, de características usualmente redondeadas. Entonces, el importante mensaje acá es de que más del 90% de estos nódulos no van a ser cáncer. Sin embargo, hay ese pequeño porcentaje que va a tener el riesgo de ser cáncer, y por eso es importantísimo el seguimiento, ¿no?, para determinar si hay alguna característica de malignidad y de acuerdo a eso ir tomando alguna decisión. Puede ser por causas inflamatorias, causas infecciosas, secuelas y, como les mencionaba también, un pequeño porcentaje del tema oncológico.
3: Pero lo que se ha dicho es que se le va a retirar el nódulo, ¿no? No es que se va a hacer una biopsia, va a haber una intervención de otro tipo para sacar una muestra. No, han decidido retirarlo. ¿Eso qué significa? Que es ponerse en el peor escenario, ¿no es cierto? ¿O no?
4: No, básicamente, para precisar, ¿no?, la idea es que el nódulo, como exitosa, bien lo dice el doctor Laca, la idea es que está distribuido en grupos etarios, ¿no? Si yo tengo una persona de menos de 35 años y le encuentro un nódulo, eso debe ser bueno. No voy a pensar en cáncer, ¿no? La posibilidad de que sea cáncer es menos de 1%. Pero si ya estamos hablando de una persona de edad, o sea, ya estamos hablando del contexto de la persona en quien se lo encuentro, es una persona de edad que ha fumado toda su vida, que ha estado expuesta a carbón, que ha estado expuesta, entonces yo ya pienso mal. ¿No? En este caso, la condición que tiene el Papa es que tiene más de 70 años, ¿no? Y es un diagnóstico, es un hallazgo temprano. Es menos de 3 centímetros, debe ser más de 1 centímetro, porque cuando tenemos nódulos menores a 1 centímetro, inclusive podemos observarlos, como bien se dice, ¿no? Se observan a ver cómo van, a ver si crecen, si se mueven, porque puede haber una causa benigna detrás. Pero en este caso, encontrarlo uno, además, nosotros asumimos que ya él se le hizo un escaneo de todo el cuerpo para descartar que sea la siembra de otro sitio.
3: De otro, claro.
4: De otro sitio, ¿no? Entonces, no encuentro nada en ninguna parte, entonces, ¿qué hago? Bueno, quiero saber qué es. Voy a sacarle un pedacito. Sí, pero ¿cómo le saco un pedacito? No, mejor lo saco entero. Si está ahí nomás, bien localizado.
3: Y a ese nódulo lo que se le va a hacer son las pruebas de biopsia para determinar la malignidad o no.
4: Sí,
3: y a correcto. Partir de eso. Ahora, ¿qué implicancias? Poniéndonos en el peor escenario que pueda ser el desarrollo de un cáncer, todo indica, por la información que se tiene hasta ahora, que está concentrado y que solo es este el hallazgo. O sea, que si fuera cáncer, está en un nivel absolutamente controlable, ¿no? Por lo menos hasta ahora, ¿no?
1: Sí, la información que tenemos hasta ahora es que está localizado, ¿no? Probablemente, como mencionaba el doctor Cubas, tienes la indicación porque es único, ¿no? No hay otra lesión ni a nivel ganglionar ni en otros órganos, ¿no? Ahora, ¿qué te lleva a tomar la decisión de extirparlo o no? Esos son varios factores, ¿no? Uno es el borde, por ejemplo. Si el borde está completamente definido, bien redondo, puedes observarlo. Otra es de que el nódulo vaya creciendo en el tiempo. No sabemos si el papá ha estado ya en alguna tomografía previa, ¿no? Si tiene algún antecedente oncológico de importancia, ¿no? Hay varios factores que yo estoy seguro que los han revisado ahí y que por eso han decidido tomar esta decisión, que va a servir para dos cosas, ¿no? Tanto diagnóstica como con fines ya curativos.
3: Claro. O sea, en el caso de que sea una señal de algo que podría ser más grave, retirarlo en el mejor momento, que es al comienzo. Y en todo caso, tenerlo como referencia de... Ahora, ¿qué implica en términos prácticos? ¿Qué tipo de intervención es? ¿Cuánto tiempo demora? ¿Cuánto tiempo de recuperación va a necesitar? Porque el Papa tiene una agenda que incluye, dicho sea paso, el viaje al Perú, ¿no? Pero es una agenda, he estado revisando, impresionante. Todos los días tiene cosas importantes que hacer y en diferentes lugares del mundo, ¿no?
4: Peor que una estrella de rock.
3: Sí.
4: Sí. La idea, en todo caso, es que acá ya se tomó una decisión y, como dice el doctor, ya obviamente han hecho un estudio, ¿no es cierto? Y han tomado la decisión de retirarlo. La intervención que se realiza es la mínimamente invasiva. Entonces se utiliza una videotoracoscopía, que es hacer unas pequeñas incisiones en el tórax, entrar con unos dispositivos mecánicos y retirar una cuña pulmonar donde sale todo el nódulo completo. Debe ser pequeñito, ¿no? O sea, estamos hablando a lo mejor 2 centímetros, digamos. se retira todo con bordes de pulmón normal, y además eso da la oportunidad a observar adentro de la cavidad la presencia de ganglio. O en todo caso, depende de lo que hagan, puede hacer una toracotomía mínima, que es una incisión de aproximadamente 10 centímetros en la cual se accede al pulmón. Luego de ello, queda el paciente queda con un tubo de drenaje en la cavidad pleural para poder eliminar los líquidos y sangre que haya requerido, y eso se retira luego de máximo 48 horas. Nosotros estamos hablando de que tiene una hospitalización entre 5 y 7 días sin mayores complicaciones, o sea, totalmente
3: en controlado. En 7 días podría estar, digamos, operativo nuevamente.
1: Sí, en realidad la recuperación va a depender de qué tan invasiva sea la intervención, ¿no? Como mencionaba el doctor, hay técnicas mínimamente invasivas hasta unas que implican una porción más mayor, ¿no?, en el corte. Entonces, la recuperación va a depender de qué tan invasiva sea, ¿no? Si sacan un mayor porcentaje del pulmón, lógicamente va a demorar.
3: Se extiende el tiempo de recuperación. Sí. Ahora, ¿qué pasa si encuentran que el nódulo trae malas noticias y hay presencia de células, ¿cómo le llaman ustedes? Neoplásicas.
4: ¿No? Neoplásicas, sí. La actitud. Ya tenemos en el mundo pues la posibilidad de determinar genéticamente si tiene probabilidad de mutaciones genéticas en este tumor que nos permitan acceder a tratamientos específicos para ellas. Entonces se hace un estudio.
3: Claro, antes te decían cáncer y era muerte segura, ¿no es cierto? Ahora es cáncer y la conclusión es qué tipo de tratamiento es el que te van a dar, y cuanto más temprano es el diagnóstico mejor, porque tus oportunidades de...
4: Para este caso yo creo que es súper útil difundir la información, porque están haciendo un diagnóstico temprano, porque hay una evaluación temprana. Entonces, si nosotros esperamos a que una persona tenga síntomas relacionados con cáncer pulmonar, el 80% de estos son cánceres avanzados en el país, en nuestro país. Exitosa. Entonces, la recomendación es, bueno, usted ya tiene más de 40 años, hágase su chequeo general para todo, y si usted fuma, póngale mucha más atención al problema respiratorio, hágase una evaluación de seguimiento y seguimiento continuo, o sea, anual, ¿no? Y si le encontramos algo, tomaremos las actitudes dependiendo de las circunstancias. Yo creo que hemos tenido, el doctor está con nosotros, hemos tenido casos en el hospital en los cuales hemos podido atender a pacientes jóvenes, relativamente jóvenes, 50 años antes de ser tercera edad. Le encuentran una manchita, se le hacen los estudios, el otro es especialista en broncoscopía, le hacen el estudio de broncoscopía, todo sale negativo, se entra a cirugía, se saca y era cáncer. Cáncer, ganglios negativos, todo negativo, la persona está cumpliendo ahorita 75 años. Entonces, si hacemos un diagnóstico temprano, realmente cambiamos el pronóstico.
3: Claro, la capacidad de curación y de... ¿no? Sin embargo, es una afección en los pulmones que va a suponer una intervención, va a disminuir, por lo menos por un tiempo, su capacidad respiratoria, ¿no es cierto? Tienes una herida, en realidad, en el pulmón que necesita recuperación. Va a poder, digamos, que todo sale bien, pero que está en proceso de recuperación. No son solamente los 7 días, sino, o sea, puede ir a Cusco a las 3 semanas de haber sometido de esta intervención, de haber pasado por una intervención así.
1: Va a depender mucho de la magnitud de la intervención. En realidad la intervención mínimamente invasiva, con un corte de hasta menos de 3 centímetros, la recuperación es rápida, en menos de 2 semanas.
3: O sea que en principio ustedes creen que, ya pongámonos en la pose optimista, que es la que mi mujer me critica siempre, que soy su, pero digamos, ya, le retiran, no es nada serio, y si fuera ya se controló rápidamente. Podría cumplir su agenda, ¿no es cierto? Para él, entiendo, es muy importante este viaje al Perú, porque tiene muchas ganas de decir cosas sobre el Perú, ¿no? O sea, te trae un mensaje especial para el Perú, y por eso ha dedicado tantos días, ¿eh? O sea, normalmente sus viajes no duran, ¿cuántos son? 5 días, hasta 6, creo. O sea, es un viaje largo para lo que son las visitas papales, que duran 2-3 días normalmente, ¿no? Entonces, ¿va a poder venir?
4: Claro, en realidad las complicaciones, como bien lo dice el doctor, están en relación a la magnitud de la intervención quirúrgica por la limitación física mecánica que va a tener él. Pero en realidad no se le va a quitar un pulmón completo, ¿no? La pretensión es hacer una biopsia del nódulo, es sacar un pedacito de pulmón, que no le va a quedar.
3: O sea, en principio, incluso ir hasta Cusco.
4: Correcto, si correcto. Si no ha tenido ningún problema previo de salud pulmonar, no, esto no va a afectar mayormente su capacidad para desenvolverse a diferentes alturas, bien para viajar en avión, etcétera, etcétera. El problema lo que ya pensamos nosotros, ¿no? Conversando respecto al caso, es si es cáncer, ¿qué actitud van a tomar en ese instante, ¿no? Bueno, porque le van a hacer un estudio anatomopatológico que va a ser así. De
3: inmediato.
4: No se va a durar 15 días. No, entonces, si es cáncer, deben tomar una decisión pronta de tratamiento. Ahora, el hecho de haber extraído ya la tumoración puede darle cierto margen de tranquilidad, ¿no? Sobre todo que si en ese momento ya han maliciado el hecho y han podido extraer ganglios, todos los ganglios salen negativos, la lesión está totalmente circunscrita, es un estadio 1 prácticamente limpio, casi la cirugía se considera hasta curativa, ¿no?
3: Entonces, claro, que eso, con la cirugía termina el problema, digamos.
4: Claro, a lo mejor podría, por la edad y por la incidencia de posibilidad de que haya otros focos residuales, después decidirse otro tratamiento, ¿no? Pero yo creo que hay que ser prudente en el hecho de decir que se va a tener una respuesta de esa anatomía patológica y de ahí puede haber un cambio de planes, sí podría existir esa posibilidad, ¿no?
3: Y yo sé que es decir, para la gente creyente, ese es el momento en el que la gente dice, hay que orar, ¿no? Y es el momento en que yo digo, confiemos en los médicos y en el avance de la ciencia médica, ¿ah?
4: Sobre todo los médicos peruanos.
3: Sobre todo. Con eso quisiera, el Papa tiene CIS, me dice, ¿verdad? El Papa está...
4: Sí, sí, claro. Puede venir a operarse casi.
3: Podría venir acá, por supuesto.
4: Sí, por supuesto.
3: Pero... los médicos peruanos son extraordinariamente valorados en el mundo, no solamente por su conocimiento, porque son chancones, estudiosos, sino por el hecho de desarrollar su práctica en las peores condiciones, en las más precarias, sin los instrumentos, sin las condiciones que debían tener, te convierten pues en un médico todoterreno. No hay ningún problema que no pueda resolver, porque si lo has podido enfrentar en el Perú, con toda la tecnología extraordinaria que hay en el mundo, eres así, ¿no? Invencible. Muchas gracias por estar con nosotros.
4: No, al contrario.
3: Y hagamos todos votos porque esto se supere bien y rápido, ¿eh? Ojalá. Muchas
4: gracias.
3: Gracias,
4: Nicolás.
3: Nos vamos a la pausa. Esto es exitosa. La voz. Los que no tienen voz. Regresamos.

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Estamos en Exitosa, la voz de los que no tienen voz. 95.5 en la FM en Lima, canal 34 en Movistar, 6.1 en la televisión digital terrestre. Estamos en Exitosa Noticias en YouTube y estamos en todas las redes sociales. Soy Nicolás Lúcar, esto es Hablemos Claro. Están ocurriendo cosas que deberían tener mayor difusión y que van a generar, sin ninguna duda, controversia. Una de ellas es la propuesta de la que hizo una presentación el ministro de Energía y Minas sobre la ley MAPE, la ley de formalización, o ley que en realidad no es de formalización, sino que es la ley que regula o que debe regular la actividad de la pequeña minería en el Perú, de la minería, pequeña minería y minería artesanal, la llamada ley MAPE. Y en la propuesta del, que a algunos le va a parar los pelos de punta, ¿no? Pero en la propuesta que ha desarrollado el Ministerio de Energía y Minas, se incluye lo que se llama un régimen de consolidación, que significa que el reinfo, que termina el 31 de diciembre, termina el 31 de diciembre, pero todos los que son parte del reinfo y que tengan sus derechos vigentes a esa fecha, que son aproximadamente 33.000 pequeños mineros, pasarían a ser parte de este régimen de consolidación que tendrá una duración de 2 años, que es un plazo bastante más realista, es decir, es una especie de extensión del reinfo sin serlo. ¿Y por qué digo que lo es y no lo es? Lo es en el sentido que no ilegaliza los 33.000 pequeños mineros como algunos quisieran a partir del 1 de enero del 2027, que amplía los derechos de estos operadores por 2 años, pero que inicia simultáneamente un agresivo proceso de formalización con una serie de cambios en las condiciones en las que se ha venido manejando este asunto, que ha sido, la verdad, por decirlo menos, muy negligente por parte de las autoridades.

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correcto para don Flavio Villalobos, Olimpia, Florencia, Rodi, Edwin, los hermanos Villalobos, Ever Ángeles. Nos vamos por Akira.

Cañas, Belille, Volquemarca, Apajmarca, Camaca, Libitaca, Yuspi, Cuyota, con su capital Santo Tomás, y para las 13 provincias del departamento del Cusco.

afecto para don Flavio Villalobos, Olimpia, Florencia, Rodi, Edwin, los hermanos Villalobos, Ever Ángeles. Nos vamos por Akira.

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7: Desde el distrito de Caraballo nos encontramos exactamente en el taller donde se está creando la estatua del Papa León XIV, que ya va en un 40% de avance y un poco más, pero para más detalles estamos con el alcalde del Callao, el señor César Pérez.
8: Muy buenos días a todos los seguidores de Exitosa. Sí, es cierto, estamos en Caraballo, felices, contentos, con Rafael Gutiérrez, con David Wong, los artistas, los artesanos, las manos maravillosas que Dios nos ha dado en el Perú para poder hacer esta maravillosa escultura, que será como esta, la escultura más grande a nivel mundial de nuestro querido sumo pontífice, nuestro Papa León XIV. Le rogamos a Dios por la salud de nuestro Papa, sabemos que va a ser intervenido de un nódulo en la espalda, en el pulmón, y le pedimos a todos los chalacos, a todos los peruanos, que recemos por nuestro Papa, porque esta operación salga con bien. Mientras tanto, a través de estas manos maravillosas, peruanas, de la Escuela de Bellas Artes del Perú, tanto Rafael como Davis, dos artistas de artesanía, los mejores Marca a nivel nacional. Zaya. Estamos aquí, ellos ya tienen mucha experiencia haciendo esculturas, mira lo extraordinario detalle en los ojos, en la nariz, en la boca, hasta en las arrugas que tiene este molde. Así va a quedar como esta, una escultura que junto con los pedestales va a medir 14 metros y estará instalada en la Costa Verde del Callao, en el Parque del Niño, y que va a estar terminado, me dice Rafael, antes de fin de mes. Entonces la llegada programada de nuestro sumo pontífice es para el día 11 de noviembre, estará lista para ser develada por él. Nuestro Papa va a ir al Callao, va a ir al asilo de ancianos, de las monjitas, y ahí vamos a estar también permanentes para que cuando entre o cuando salga pueda ir por la Costa Verde y parar unos minutos a bendecir su propia imagen, la estatua más grande a nivel mundial de nuestro sumo pontífice.
9: Señor César Pérez, coméntenos cuántas personas están trabajando en la creación de este proyecto y también el material que se está usando. Si tendré.
8: Rafael, me dices que tu equipo, David, son 8 personas, ¿correcto?
10: 8 perennes, pero alrededor de 12 al final, ¿no? Porque como es tan grande la escultura, necesitamos meter más gente para lograr el objetivo.
9: ¿De cuánto están durando las jornadas de trabajo?
10: Desde las 6 de la mañana hasta las 8 de la noche dándole duro.
8: Ya tendremos que trabajar de madrugada, Davis, entonces también, para llegar al objetivo.
9: Vamos a mencionar lo que ya se tiene de algún momento con un gran avance. Tenemos la parte del rostro, la cabeza y también las manos, si podríamos...
8: Si podemos ver acá, nuestros artistas ya tienen el molde de la cabeza lista, que lo puedes, es casi el tamaño de un ser humano, solo la cabeza. Y aquí, si vamos para la izquierda, podemos ver las manos. Davis, Rafael, acompáñeme, exitosa, por favor. La mano izquierda, la mano derecha. Y si tu cámara apunta para allá, vas a ver que esa estructura metálica es la estructura que va debajo del cuerpo. Entonces,
6: Marca,
8: llegamos
6: allá
8: a fin de mes.
10: Sí,
8: llegamos.
10: Tenemos que correr.
9: David, coméntanos, ¿cuál podría ser tal vez o la mayor complejidad que ustedes han encontrado en este trabajo?
10: La cara y las manos, ¿no? Es la parte donde cada uno reconoce el rostro del Papa, y creo que eso nos ha tomado mucho tiempo, ¿no? Pero ya creo que se ha logrado por lo que toma la cámara, así que ahorita tenemos que correr con lo que es fibra de vidrio.
8: Y antes de fin de mes empezamos a llevar ya la escultura en sí al Callao para empezar su instalación y que esté lista, puesta, instalada para la llegada del Papa, antes de su llegada obviamente al Perú. Gracias, muchachos, gracias, Davis, gracias, Rafael, por este buen trabajo, los felicito, la verdad estoy orgulloso de ustedes y estamos seguros que no nos equivocamos cuando les encargamos hacer esta importante misión, porque esta no es solo para los chalacos, es para todos los peruanos.
9: Listo, entonces la información que tenemos es del distrito de Caraballo para los 95.5 de la FM, exitosa, la voz de los que no tienen voz.
11: Muchas gracias, Kevin. Esa estatua que va a estar, por
12: la
11: supuesto,
12: hora,
11: en Callao,
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11: va a ser 10, parte de la identidad del Callao, ¿no? Como son algunos monumentos en algunos países. Está en nuestros estudios Francis Allison, el candidato a la alcaldía de Lima por Avanza País, en un proceso que todavía no termina. ¿No es cierto?
13: Hola, Nicolás, muy buenos días.
11: Bienvenido.
13: Un abrazo a todos los y las televidentes de Exitosa. Y decir lo siguiente, efectivamente, OMPE, y eso es su chamba, OMPE contabilizó todas las actas, pero OMPE no contabiliza lo que está impugnado. Lo que está impugnado son 500.000 de votos aproximadamente. Y eso tiene que resolverse en diferentes jurados electorales especiales y luego en segunda instancia en el Jurado Nacional de Elecciones. La OMPE ya cumplió y ahora está en manos del Jurado Nacional de Elecciones, primera instancia, llamada Jurados Electorales Especiales. Cuando cada uno de estos termine su labor de ver qué acta vale y cuál no vale, se reenvía a OMPE para que ya contabilice sobre ese 500.000 de votos que falta. Y ahí se verá el resultado. Yo he sido claro desde el comienzo. Yo, si voy a reconocer los resultados, así no me beneficie, así sea por un voto, yo los voy a reconocer. Como tiene que ser. Pero hoy, por ejemplo, solamente en ATE hay como 20.000 votos a mi favor de los 45.000 que ¿qué? Rafael López Alea me ha sacado de ventaja en ese momento.
11: O sea, solamente sumando los votos impugnados de ATE, la diferencia se acorta a 24.000.
13: Así es, a 24.000 más o menos. Y hay actas impugnadas en otros lugares donde claramente la primera votación para Cale Provincial ha sido la mía, y lo agradezco a los vecinos, por ejemplo, en San Juan del Lurigancho y otros lugares más. Villa María, Villa Salvador, en fin, pasa lo mismo. Quien más actas ha impugnado es obviamente Renovación Popular, y ha impugnado lo que no le gustaba, que es donde perdían. No estamos esperando, no hay que esperar al último día, a la última acta. Va a llegar un momento donde se va a saber ya con precisión, oye, bueno, ya faltan tantos votos y le faltan a él o a mí tantos, y ahí ya se sabrá sin esperar el último día, ¿no? Entonces ahí podremos decir algo con certeza absoluta. Han salido varios analistas a decir que es imposible revertir esto, pero digo claramente, hemos analizado con expertos también, y sí se puede revertir, sí se puede revertir.
11: Es decir, pero acá hay dos temas en discusión, porque he visto un documento presentado por un personero, personera de Avanza País, en el sentido de pedir una, acá lo tengo, dice, solicita realización de una segunda vuelta para la elección de la Alcaldía de Lima Metropolitana, con sinónimos de gobierno regional, por no haber alcanzado ninguna lista el 30% de los votos válidos. Y esto lo firma a nombre del partido Avanza País.
13: Sí.
11: Entonces, es decir, uno es el conteo de votos para quién ganó, pero claramente ninguno de los que gane, por cómo así sumes todo lo que haya que sumar, va a llegar al 30%.
13: No, ninguno de los dos.
11: Ahora, lo que tú dices es, la Municipalidad Provincial de Lima, en términos legales, es un gobierno regional también.
13: Lo es. A ver, el partido ha presentado esto sin conversarlo conmigo, pero ojo, el análisis jurídico es absolutamente válido y lo explico. En el Perú, la Municipalidad Provincial no tiene segunda vuelta, el gobierno regional sí. Pero ¿qué cosa es la Municipalidad Provincial de Lima? ¿Es solamente una municipalidad? No. En primer lugar, recordemos que Castañeda Lucio, cuando fue alcalde, tuvo un problema mediático y legal, penal, porque cobraba dos sueldos, uno como alcalde de Lima y uno como gobernador regional. O sea, claramente Castañeda cobró los dos sueldos porque sí, al mismo tiempo era gobernador regional de Lima Distritos. Exitosa. Segundo, hay un conocido abogado experto en temas electorales y municipales, José Tello, que está saliendo muchos medios a favor de López de Aliada en ese momento. ¿Qué cargo ha tenido él en el municipio dado por el alcalde de Lima? Gerente del gobierno regional de Lima. Es decir, ese mismo abogado ha sido gerente del gobierno regional de Lima, designado por el alcalde de Lima.
11: Es decir, por Rafael López Aliada.
13: Por López Aliada, pero ¿a qué quiero llegar? No que sea viciado lo que él dice como abogado, ¿eh? A lo que quiero llegar, que este mismo abogado, a quien yo respeto, a Pepe, ha tenido las funciones de gobernador regional en Lima, con resolución de alcaldía de Rafael López Aliada, que hacía obras. El gobierno regional de Lima, que es parte del municipio de Lima, parte, o viceversa, acá hay un híbrido, o sea, Lima tiene una categoría jurídica diferente. ¿Qué más? Lima ya tiene por ley, la facultad que tiene todo gobierno regional, por ejemplo, en salud, pero todavía no la ejerce, a pesar que la ley dice que la tiene, porque cada año en la ley de presupuesto se aprueba un articulito que dice que por los siguientes 12 meses se suspende los efectos de esta ley, que ya pasa al municipio de Lima las facultades en salud. Conclusión, es un gobierno regional también. Y además, ¿por qué los gobiernos regionales tendrían segunda vuelta y no la provincial? Las provinciales, porque tienen menos gente que el gobierno regional, y porque tienen menos funciones. Pero en el caso de Lima no es así. En el caso de Lima, Lima es la provincia con más ciudadanos del país y aparte, repito, con funciones sí de gobierno regional. Entonces, cuando yo me entero de eso que ha presentado el partido, que arma un debate jurídico, tú lo dices, sí, es cierto. La provincia de Lima no solamente es un municipio provincial, claro, sino un gobierno.
11: La ley establece que en el caso de los gobiernos regionales, para alcanzar la condición de gobernador, se requiere el 30% o más de los votos. Si no tienes 30% o más, tienes que ir una segunda vuelta.
13: Así es.
11: Entre los dos candidatos que han obtenido la más alta votación.
13: Así es.
11: Eso según lo que plantean ustedes, debería ocurrir en Lima. Debería ocurrir
13: en Lima.
11: Una segunda vuelta.
13: Siempre que alguno de los dos no llega al 30%, igual que es con cualquier gobierno regional. Porque, repito, Lima tiene las funciones de gobierno regional y tiene, evidentemente, la población más alta del país. Entonces, dejar Lima en manos de un hombre que tiene 75% en contra, en caso de que la lista de Rafael sea la que gana al final, así sea por un voto que vamos a respetar el resultado, evidentemente no es lo más saludable ni para la ciudad, ni para el mismo que le toque ser alcalde. Finalmente no sabemos si va a ser él o teniente alcaldesa, y estamos metidos en todo un enredo justamente porque el Jurado Nacional de Elecciones no puso las cosas claras en su momento.
11: Claro, que debió, es decir, lo que es, no se entiende, ¿no es cierto? O sea, es insólito. Yo recuerdo, por ejemplo, el caso de Digna Calle, cuando hubo la crisis de Pedro Castillo, el intento de golpe de Estado. Digna Calle, que era congresista, dijo, vámonos todos, es lo que la gente está pidiendo. Entonces le dijeron, no nos vamos, nos quedamos. Y ahí se pusieron todos de acuerdo. Y yo digo, bueno, si no se quieren ir todos, me quiero ir yo. Y ahí le dijeron que el cargo es irrenunciable, que tú no puedes, que una vez que eres electo ya te tienes que quedar ahí hasta el final, y le hicieron la vida cuadritos por eso. Ahora resulta que sí era renunciable, o sea que tú puedes decidir si quieres o no quieres ser parlamentario, en este caso senador.
13: El único que había podido dejar su función parlamentaria antes que termine, que fue con mandato judicial además, y por temas de salud, fue Javier
11: Vallerrestra.
13: No fue porque el jurado se lo permitió o alguien se lo permitió. Entonces, claro, esa historia comienza mal desde el primer día. Se permitió que un senador electo, cargo irrenunciable, se inscriba como candidato a regidor. Y lo que están, han abierto una puerta mala para el país, porque, ojo, en el Perú se había reelección de alcaldes, pero no de presidente. ¿Por qué nunca ha habido reelección de presidente? Tiene una lógica. Porque el presidente en 5 años sí puede copar los entes electorales. En 5 años, sea, no hablo de Keiko Fujimori, ojo, hablo de quien sea presidente.
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13: En 5 años puede, Nicolás, compañía, obvio, copar OMPE, jurado, RENIEC, en fin. ¿No? Es más, ahora que hay reconteo, ¿qué te impediría a ti, si has copado a ti, presidente, si has copado los entes electorales, hacer pues un anforazo, cambiar el contenido de las ánforas, y ahora que se custodian y se vuelven a abrir? Entonces, ¿qué impediría con esta vergonzosa interpretación del Jurado Nacional de Elecciones? Vergonzosa. Y, por ejemplo, Keiko Fujimori en 4 años diga, me postulo como vicepresidenta. Y que su candidato a presidente a media campaña diga, ya no quiero. Y que ella diga, no, yo postulo como vicepresidenta, no como vicepresidente. La misma historia, exactamente igual. ¿Qué lo impediría con ese mismo razonamiento del Jurado Nacional de Elecciones? Ojo, no estoy diciendo que Keiko lo va a hacer, estoy hablando de un ejemplo. Puede no hacerlo ella, evidentemente, pero en 5 años viene alguien y le provoca quedarse. Y lo grave de esto no es que el presidente bueno, transparente y obviamente demócrata se quiera quedar. El problema es que se quiera quedar el que no es demócrata y que viole las normas y que penetre los claro. centros electorales.
11: Es decir,
13: o sea, que haga fraude para quedarse.
11: Claro, es que lo que yo creo que lo que no se ha medido y no ha medido el presidente del Jurado Nacional de Elecciones son las consecuencias de largo plazo que tiene en la pérdida de confianza
7: claro.
11: en el sistema, donde alguien que da un zapatazo hace lo que quiere y el jurado se asusta y la ley y las reglas no importan, ¿no?
13: Pero yo digo siempre lo siguiente: si eres autoridad y te tiemblan las piernas ante la presión, renuncia. O sea, no puede ser autoridad en ningún
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13: cargo.
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13: Y ser pues un miedoso ante la presión de alguien que te insulte, te amenaza públicamente. Es más, yo fuera autoridad y me amenazas públicamente con el famoso morrocoy, me mandas a mi casa a protestas, lo más probable es que lo que te aplique siempre va a ser la ley, ¿no es cierto? ¿Por qué ser flexible y hacerte que no ves lo que dice la Constitución de manera expresa con quien te amenaza, ¿no? Es sorprendente. Pero más allá.
11: El problema es que es la legitimación del bullying. O sea, por eso yo quiero insistir sobre esto. O sea, no nos damos cuenta el que legitimar ese tipo de conducta nos quita autoridad para decirle a los jóvenes, ¿no? No respetes la regla, no abuses de los otros, si lo permitimos en las más altas esferas, ¿no?
13: Y nos ha generado en el Perú algo súper negativo la semana pasada. La aceptación, por ejemplo, del racismo, a raíz de que Verónica Mendoza es electa en Cusco. En primer lugar, ¿quién se sorprende de que Cusco vote por la izquierda? Si esto es histórico. Sur de Perú vota por la izquierda. Para presidente, para todo, es histórico. Excepcionalmente no, pero históricamente sí. Segundo, ¿en qué momento el racismo en el Perú se ha vuelto en algo aceptado? Pseudopolíticos y pseudocomunicadores, no voy a decir nombres, pero si tú eres político y no crees en la igualdad de todos, no eres político. Y si eres comunicador social, Dios mío, y estás hablando de estas cosas discriminatorias, denigrantes, que hieren, dividen y enfrentan a nuestro país, no eres comunicador, no social.
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13: El racismo es una de las cosas que más daño del hecho de Perú. Entonces, claro, se está fortaleciendo algo que parecía que estaba comenzando a desaparecer. Ya ha regresado en manos de la ultraderecha, lo digo claramente, porque todos los que han sido racistas la semana pasada con sus expresiones, todos son gente vinculada a la ultraderecha en nuestro país. Eso es indiscutible. Entonces, debemos rechazar todo acto que implique que unos se crean más que otros en nuestro país, todo acto que nos divida, nos enfrente. En las diferencias, en pensamiento, está pues una de las grandes riquezas de Perú. Somos un país multicultural y eso es lo maravilloso de Perú. Pero no puede ser posible que atribuyamos pues que la gente vote diferente a ciertos sectores del país o de Lima a falta de oxígeno, a ignorancia, a problemas psicológicos.
14: Vale,
13: un abrazo a todos los cusqueños. No crean, por favor, que todos los limeños somos como estos señores. Ellos son, representan una minoría con la que nadie está de acuerdo.
11: Lo que a mí me sorprende es cómo es posible que gente que ha recibido la mejor educación, que ha tenido la mejor vida, que ha ido a los mejores colegios, a las mejores universidades, que ha tenido en muchos casos el privilegio de hacer maestrías fuera del país. No sé cómo definirlo, sean tan ignorantes. O sea, ¿de qué les sirvió? ¿Cómo así pasaron por todo claro. ese proceso para terminar pensando de una manera tan primaria? O sea, no era. Si hubieran ahorrado sus viejos toda la inversión que hicieron en uno.
13: Se quedaron en siglos atrás. Y aparte, yo voy a decir una cosa. Yo tuve la suerte de ser criado por un hombre, mi viejito, creía firmemente en la igualdad. Yo crecí en un hogar donde se respiraba igualdad. Pero si tú que me estás viendo no tuvieses la suerte que yo, igual es hora de detenerte, ¿no? Porque ¿qué te puede hacer creer y qué te puede llevar a la creencia de que tú eres más que otro ser humano porque ¿Naciste con un apellido diferente o con una billetera más gorda o con una piel un poco más clara que otro? Me parece la grandeza de un ser humano tiene que ver no con su tamaño físico, pues, sino con su tamaño espiritual, interno. Y claramente quien cree que hay unos sobre otros no tiene grandeza, ¿no?
11: Es decir, la elección, el cómputo no está cerrado. Tú dices, solo con los votos que faltan contar de ATEN, juró el Estado Especial, se va a reducir la diferencia a la mitad de lo que es ahora. Así y eso es. Podía, ya. Sin embargo, igual, al final, en el caso de que Renovación tenga más votos, va a ser un desmadre, porque el jurado va a tener que responder lo que se muere de miedo de responder. ¿Quién va a recibir la credencial? Y no sé qué es lo que va a decir el presidente, yo creo que ni él lo sabe, ¿no? Debe estar, de repente, bueno, ni dura.
13: El presidente de jurado, Nicolás, dijo públicamente que van a responder públicamente sobre esa consulta. No lo hizo. Cuando se reúnan los representantes de los partidos para ver los detalles del debate, ¿qué pasó? Ahí se le informó a los representantes de todos los partidos que en ese momento se estaba haciendo comunicado para hacerlo público respecto a que si esos que iban a la reelección encubierta podían o no podían. Tampoco sucedió. Se engañó a los representantes de todos los... O sea, viene un camino feo. ¿No es cierto?

0: La pregunta es, si ser gobernador en todo el Perú significa que ese cargo tú lo tienes que ganar con el 30% de los votos o más y no has obtenido el 30%, entonces tiene que haber una elección a otra vuelta.
1: Yo estoy total...
0: Ahora, tú sabes que si hay segunda vuelta, bien difícil que te ganen, ¿no?
1: Sí, lo sé, porque la mayoría de limeños no quiere a Rafael López Aliaga ahí. Lo tengo clarísimo. Pero obviamente la construcción de una ciudad, primero, es seguridad ciudadana, Nicolás, que claramente, cuatro años más sin alguien que lidere esto, es gravísimo. Gravísimo para Lima.
0: Francis, tenemos que terminar porque son 10:27 de la mañana. Y estamos mirando, señores del jurado, es decir, estamos mirándolos a todos y la verdad es patético. A mí me ha dado vergüenza el Congreso, el Senado, el día viernes.
1: A mí también.
0: Y hasta ahora, no de todos los miembros, ¿ah? No de todos los miembros del jurado nacional de elecciones, pero por lo menos la conducta del presidente del jurado nacional de elecciones, le ha quedado grande el cargo, creo. Pero en fin, nos vamos a la pausa. Muchas gracias por estar
1: gracias,
0: acá.
1: Gracias, Nicolás.
0: Francis Allison ha estado con nosotros. Regresamos.
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0: 31.
1: En Lima 23 grados, Moquegua 17, San Martín 20 grados, 10 de la mañana con 30 minutos. El Ministerio de Defensa, a través de la Fuerza Aérea del Perú, inició desde las 5 de la mañana las operaciones aéreas para mitigar los incendios forestales en la región de Cusco. Para ello se desplegó un avión Spartan que transporta sistema Guardián y un helicóptero equipado con el sistema de Elivalde, con el objetivo de controlar y extinguir el siniestro. En otros temas, el Perú conquista 6 galardones en los World Travel Award 2026, edición Sudamérica. El país obtuvo

0: obtuvo 5 importantes distinciones, entre ellas Destino Líder, Destino Culinario Líder, Destino Cultural Líder, Destino de Naturaleza Líder, Líder en Contribución al Turismo Sostenible. A estos reconocimientos se suma el otorgado al Santuario Histórico de Machu Picchu en Cusco, elegido como atracción turística líder de Sudamérica. Y en el ámbito regional tenemos información en vivo desde Arequipa con nuestro compañero Richard Calcina. Adelante, Richard, bienvenido.
1: Información en vivo. Gran consternación causó entre los diversos pobladores el incendio de un vehículo en el sector de La Pampa, esto en el distrito de Samuel Pastor, en la provincia de Camaná, hasta donde tuvieron que llegar miembros de seguridad ciudadana, efectivos de la Policía Nacional, quienes no pudieron controlar el incendio. Tuvo que hacerse presente la compañía de bomberos número 35 para controlar el siniestro. Efectivos de la Policía Nacional vienen investigando este hecho que ha dejado prácticamente en fierros inservibles el incendio de esta unidad vehicular. De acuerdo a la información, los propietarios no han querido dar mayor detalle sobre lo ocurrido. Por ende, la policía investiga si es que este hecho ha sido provocado. Finalmente, habría sido alguna causa mecánica o cortocircuito. Esto es materia de investigación por parte de los agentes policiales. Desde Arequipa informó Richard Calcina para Exitosa, la voz de los que no tienen voz.
0: 10:34. 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

0: 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Somos Exitosa Noticias en YouTube. Estamos en todas las redes sociales y por ahí me escriben diciendo que me afeite. No sé, tan mal se me ve. ¿Será que estoy envejeciendo? Es inexorable. ¿Ah? Es inexorable. Uno se deteriora con el paso de los años, por más esfuerzos que haga en sentido contrario. Pero en fin, estamos enlazados telefónicamente con el comandante general de la Fuerza Aérea del Perú, del área aérea número 3, desde el área, ¿dónde estamos? En el área aérea número 3, ¿no es cierto? Con el general Luis Cortijo. Muy buenos días.
1: Muy buenos días, señor Lucar. Habla el mayor general Luis Cortijo Rosell, comandante general del área número 3. Nos encontramos en estos momentos en Cusco, con las operaciones de lucha contra incendio en la zona de Calca.
0: ¿Cuál es la situación momento? Cuéntenos, por favor.
1: En este momento solamente tenemos dos incendios activos aquí en la región Cusco, y es lo que estamos atacando ahorita. Estamos durante toda la mañana en la zona de Calca. Acabamos de aterrizar ahorita de unos vuelos haciendo la sofocación y extinción de los incendios por aire y la brigada de bomberos por tierra.
0: El reporte de CERFOR, del Servicio Forestal, dice que hay 30 incendios activos en simultáneo en todo el país, ¿no es cierto? Pero aparte han detectado 3.312 de lo que ellos llaman focos de calor, es decir, lugares donde está todo tan seco que la menor chispa podría generar un incendio. ¿Qué se puede hacer para enfrentar esta situación, general?
1: No, efectivamente usted lo ha dicho, los focos de calor, aparte de la temporada de incendio que se presentan en esta época del año en el Perú, tenemos la situación acá al menos en el sur de la sequía por el fenómeno del Niño, y esos focos de calor efectivamente son un latente que pueden ser activados en cualquier momento por las condiciones climatológicas. Lo que se puede hacer es que ni bien los pobladores o las autoridades locales que pueden observar que hay un foco que se está iniciando, informar inmediatamente para poder realizar las acciones con las brigadas terrestres y aéreas y poder distinguirlo cuando está iniciando el incendio, ¿no? Cuando ya está un poco activo, es un poco que demanda mayor esfuerzo tanto por aire como por tierra.
0: ¿Y qué se hace? Es decir, ya, digamos, se desató Marca el incendio. Saya. ¿Qué es lo que pueden hacer ustedes? Entiendo que hay unos polvos químicos que se echa agua. ¿Qué se hace cuando ya el incendio se desató?
1: Mira, nosotros tenemos dos sistemas aquí, el sistema Spartan o el sistema Guardián, que son como unas piscinas que llevan 1.000 litros de agua que son lanzadas en las zonas del incendio, y con el helicóptero, con los sistemas Helibaldes, que usted ya seguro ha escuchado, que están adquiriendo un mayor número de Helibaldes para poder hacer frente a estos incendios. Es un Helibalde que puede llevar hasta 600 litros de agua, más o menos 320 galones, y que realizan el helicóptero hace varias entradas, le digo, para poder ir sofocando y que permitan a la brigada terrestre de la compañía de bomberos avanzar y poder realizar la extinción total del incendio.
0: Claro, ahora esto supone todo un tema logístico, ¿no es cierto? Desde combustible para las aeronaves hasta abastecimiento de agua, ¿no?
1: Bueno, efectivamente, con el sistema Guardián, sí.
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1: No contarle, por supuesto.
2: 10 y con los Helibaldes, y 38.
1: Recogemos fuentes de agua, como sean. En este caso, estamos trabajando con el agua del río Vilcanota, que nos permite recoger el agua del río y ir hacia la zona a extinguir los incendios.
0: La pregunta, como en otros casos, es esto de los incendios forestales no es nuevo, todos los años se repiten y lamentablemente por el tema del cambio climático, el calentamiento global, la tendencia es que a estos se multipliquen, ¿no es cierto? Y esto supone la necesidad de tener una estrategia que enfrente ya no solamente el hecho consumado del incendio. Por ejemplo, se ha hablado mucho de la práctica de la quema como uno de los orígenes de la mayor parte de estos incendios, ¿no? Que es una práctica ancestral, pero que en este momento es muy dañina, ¿no?
1: Sí, efectivamente, ayer Hemos tenido una reunión con todas las autoridades de Concesendio, Serpor, autoridad del gobierno regional de Arequipa, estuvo el ministro de Agricultura también presente, y estuvimos tratando ese tema para que la población que realiza ese tipo de quema para preparar la tierra se contacte con el tema, con personal especialista, en este caso los bomberos, y puedan realmente cercar el área que se va a hacer quemar para poder evitar que esto se pueda expandir y ya se vuelva un incendio no controlado. Como usted indica, esto de las costumbres centrales, eso va a continuar siempre, pero ahora está trabajando con ciertas estrategias, como usted menciona, para que sea una quema de áreas controladas y no se produzcan los incendios que estamos observando el día de hoy.
0: Por el otro lado está, es decir, hay un tema de educación, de asesoramiento, de seguimiento con los agricultores, ¿no es cierto? Para dejar estas prácticas, como usted dice, hacerlos en condiciones de seguridad, ¿no? Nos explicaban el año pasado que había incluso zanjas que se podían hacer para proteger las áreas donde podía ocurrir el desarrollo de incendios, pero ¿qué otra medida de prevención se puede tomar? El estar listo simplemente, es decir, tener las aeronaves y la disposición de agua para atacar el incendio lo antes posible. Pues como usted dice, cuanto más rápido se intervenga, mejor, ¿no?
1: Sí, eso es una situación que también se está trabajando con el Estado y con las autoridades competentes.
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1: Para minimizar el riesgo es que cada región del Perú, no solamente Cusco, sino todas las regiones del Perú, cuenten con todo eso menos, cuenten por lo menos con un helicóptero en cada región, y el equipamiento, las capacidades que se requieran, así como las brigadas competentes para que poder hacer frente a estos incendios, ni bien se inician, ¿no? Para que sean más rápido controlados y finalmente extinguidos.
0: Sí, claro. ¿Cuál es la previsión? Porque ustedes están en contacto con otras instituciones que están viendo este tema, porque lo que se anuncia es que una de las características del fenómeno del Niño, al que ya entramos y del que no estamos viviendo ni de lejos todavía lo peor, va a ser lluvias intensas aparentemente en el norte y una sequía más grave de la que hemos vivido en años anteriores en el sur, lo cual supone el riesgo de incendios, ¿no? Como los que ya estamos viviendo, ¿no?
1: Ya lo estamos viviendo. Bueno, esto se marca un tema presupuestal para que se puedan contar con las horas de vuelo que corresponden, las capacidades del equipamiento. Ya ayer, creo que usted también lo escuchó, ya anunciaron la adquisición de más sistemas helibaldes. Entonces, con eso vamos a poder enfrentar de una mayor manera estos incendios que se producen aquí en el sur.
0: No, claro, sobre todo si se tiene, digamos, identificado estos 3.312 focos de calor en los cuales hay un riesgo que al menor chispazo se genere un incendio, es alrededor de esas zonas donde hay que estar listos para actuar en el momento que sea necesario, ¿no? Pero eso, como usted dice, requiere recursos, requiere aeronaves, requiere combustible, requiere personal, ¿no?
1: Efectivamente, como todo se necesita, que la brigada, tanto de tierra y los medios, estén totalmente equipados con sus capacidades para poder de enfrentar todas estas amenazas en el caso de los incendios, ¿no? Para poder controlarlos de una manera más rápida y efectiva, y no cuando ya está totalmente activo, que demanda un mayor esfuerzo.
0: Claro que sí, y el todo el daño que supone. Le agradezco mucho por atendernos. Ha sido el mayor general Fab Luis Cortijo Rosel, jefe del ala aérea número 3 de la Fuerza Aérea del Perú. Muchas gracias por atendernos.
1: Muy gracias gentil. A usted, señor. Muy buenos días.
0: Muy gentil. Ahora, si ustedes se dan cuenta, igual que el tema de los huaicos que se repiten todos los años, en esto pasa lo mismo. Los incendios forestales son parte de nuestra vida cada año. Y si la proyección es que una de las características que va a tener el cambio climático, el calentamiento global, son las sequías, sobre todo en la zona sur del país, y por lo tanto la secuela de incendios forestales, hay que estar preparados. Es decir, hay que hacer toda una chamba, toda una estrategia para neutralizar las prácticas que puedan provocar estos incendios, pero a la vez estar preparados para atacarlos una vez que ocurren, sobre todo en el comienzo. Y yo no sé si tenemos los recursos que deberíamos tener asignados para enfrentar estos retos, ¿no? Nos vamos ahora para Arequipa. Miguel Ángel Avendaño tiene información para nosotros. Miguel Ángel, muy buenos días.
4: Muy buenos días, Nicolás. Muy buenos días a todo el país. Bueno, para informarles, lamentablemente, situaciones bastante preocupantes desde la Ciudad Blanca. Ojo que esta preocupación, Nicolás, no es nueva. Ya desde inicio de año se había anunciado que se están reportando mayor cantidad de casos de extorsión aquí en Arequipa. Crecen los casos delincuenciales. Ojo que las extorsiones no son nuevas. Estas han empezado a registrarse desde el 2022, exactamente. El primer año en el cual hubo más de 300 denuncias que están relacionadas a este tipo de accionar delincuencial. Ayer, lamentablemente, Arequipa, entre la noche del sábado y la madrugada de ayer domingo, hemos tenido dos casos delincuenciales. Han colocado explosivos en las viviendas de dos personas. Uno queda en el distrito de Alto Selva Alegre, exactamente en zona de Apurímac, y la otra en el distrito de Cerro Colorado. Justamente nuestro compañero de labores, Jaime Benavente, tiene información al respecto para poder darnos un poco más de detalles sobre estas presuntas extorsiones que habrían salido desde el penal de Socabaya. Vamos con el informe. Adelante, Jaime. Exitosa.
5: Información en vivo desde Arequipa. Dos atentados con explosivos contra viviendas se registraron este fin de semana. Según las primeras hipótesis de investigación, los ataques estarían relacionados con presuntos casos de extorsión. No se descarta que hayan sido coordinados desde el penal de varones de Socabaya. En ambos casos, sujetos a bordo de una moto lineal habrían dejado estos artefactos explosivos en los inmuebles. El primer atentado ocurrió la noche del sábado 10 de octubre en la calle Rosales, en el distrito de Alto Selva Alegre. La detonación desprendió la puerta metálica de la vivienda y la lanzó más de 6 metros al interior. Además, destruyó las mayólicas, las tuberías de agua y vidrios en el primer y segundo piso. La propietaria, según las primeras indagaciones, estaría vinculada a un interno que cumple la condena en el penal de Socabaya. La unidad de extorsiones de la Divincri no descarta que el ataque haya sido coordinado desde el establecimiento penitenciario, presuntamente para exigir el pago de cupos y obtener beneficios al interior del recinto. El segundo ataque se registró en la urbanización Tupac Amaru, en el distrito de Cerro Colorado, coincidentemente una hora después. En este inmueble, la explosión provocó daños en la puerta metálica de ingreso, que presentó una hendidura, además de romper los vidrios del primer y segundo piso. Según su versión, en este segundo caso, la propietaria denunció que recibe mensajes amenazantes a través del WhatsApp, en los que le exigen el pago de 300,000 soles. Según su versión, los extorsionadores le advierten que harán explotar su vivienda si no paga. Las investigaciones continúan para identificar a los responsables y determinar si ambos atentados estarían relacionados, así como establecer la posibilidad y la participación de personas que se encuentran recluidas en el penal de Socabaya. Información en vivo desde Arequipa. Adelante ustedes en estudios. Exitosa.
4: Muchas gracias, Jaime. Y a todo esto hay que agregar, Nicolás, amigos oyentes de Exitosa, que en Arequipa tenemos un mando policial que prácticamente está ausente, el general Antonio Lamadrid, que en varias oportunidades, cuando se han registrado estos actos delincuenciales, lamentablemente no ha dado cara. Nuestros reporteros han intentado comunicarse, nuestro equipo de prensa, nuestro equipo de producción se ha intentado comunicar con el general jefe de la región policial Arequipa, y lamentablemente no hay una respuesta. Mientras tanto, vemos que este tipo de casos, violencia, actos criminales, los préstamos gota a gota, los casos de sicariato, ahora el uso de artefactos explosivos para poder lograr su cometido está siendo utilizado con mayor frecuencia. Hay que recordar que hace no más de 2 semanas ya hubo 2 ataques similares. Ambos ocurrieron en el distrito de Miraflores. Ahora Alto Selva Alegre, Cerro Colorado. Mañana no sabemos qué otro distrito podría ser. Arequipa respira inseguridad. Arequipa respira intranquilidad en este momento. Y pareciera que mientras las autoridades no despierten, los arequipeños, las personas que tienen sus negocios, van a tener que ceder al chantaje. Caso contrario, sus familias, sus negocios están en riesgo. Es lo que te podemos compartir desde Arequipa, Nicolás.
0: ¿Qué situación, por Dios? Nos vamos a trasladar inmediatamente para Trujillo con Lucho Aguilar. ¿Qué le dirías a nuestros compañeros de Exitosa Arequipa? ¡Bienvenidos! Lucho.
6: ¿Cómo? No, Nicolás, yo solamente les digo, así empezamos.
0: Sí, y claro.
6: Si dejamos que esto crezca, va a ser incontrolable. ¿Por qué? Porque una vez que el delincuente obtiene una sola recompensa, entre comillas, por una extorsión, empieza a crecer exponencialmente y nadie lo para, Nicolás. Y eso lo hemos visto acá permanentemente. ¡Qué pena! Y nosotros acá, creo yo que para vencer a la delincuencia van a tener que pasar varios años, porque ya han formado estructuras que han minado al Ministerio Público, a la policía e incluso al Poder Judicial. Así es que tienen que atacar el problema ahora, en el inicio, ¿no?, de las acciones delincuenciales de estos sujetos al margen de la ley en Arequipa. Nicolás, nosotros tenemos otro problema que va más allá de la delincuencia. Mira, Virú es una provincia que gracias a la agroindustria genera más de 150,000 puestos de trabajo. Y un alto porcentaje de esos trabajadores obreros viven en Trujillo. Entonces, estos trabajadores viven, por ejemplo, en el Alto Trujillo, en el Porvenir, en Florencia de Mora, para que vayan todos los días hasta el paradero que los va a llevar hasta Virú. Ellos gastan aproximadamente 6 soles en ir y venir. Ya, hasta ahí tenemos ya un gasto que está presupuestado. Y antes ellos pagaban su pasaje de Trujillo a Virú 7 soles. 7 soles. Ahora, repentinamente, la semana pasada, van y ya no les cobran 7 soles. Les cobran 10 soles, Nicolás, en el mejor de los casos. Han empezado a reclamar, han empezado obviamente a tener intercambios de palabras con los dueños de los vehículos, con los cobradores, pero también hay que entender, Nicolás, al transportista, si ya no le alcanza. Antes llenaban su tanque con 60 lucas, ahora llenan su tanque con 100, 80, 90 soles y no pueden seguir cobrando lo mismo. Mira, para dar pase ya a María Fernanda, el petróleo, Nicolás, en Trujillo está en un promedio de 27 soles 49, para que tengas una idea. La gasolina regular, 22.89. La gasolina premium está 25.15. Y el GLP, 6.89. Nosotros entendemos que esto se genera por la problemática y la crisis internacional. Lo entendemos. Pero ¿cuál podría ser la salida para estos miles y miles de trabajadores, por ejemplo, que viajan a Virú? Vamos con María Fernanda Santos. Adelante, María Fernanda.
7: 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Muy buenos días, Luis y Nicolás. Gracias por el pase. El alza del combustible empieza a golpear el bolsillo de los pasajeros en La Libertad. El precio del pasaje de Trujillo a Virú pasó de 7 a 10 soles. Un incremento de 3 soles que afecta a la economía de quienes viajan diariamente por trabajo, estudios u otras actividades. Frente a esta situación, los usuarios deben destinar más dinero para poder trasladarse. Escuchemos las declaraciones de uno de los amigos al volante.
8: Uno de los motivos es el combustible, es el alta.
9: Claro. ¿Más o menos cuánto incrementados?
8: El que alza ha sido desde el mes de marzo.
9: Claro, sí.
8: Y ahí han venido soportando, aguantando. Pero ya no sale. Ya, pues.
9: Claro, más o menos.
8: Y ese es uno de los motivos más principales, el alza de combustible, los accesorios. Todo está caro.
9: Más o menos, ¿cuánto gastan? No, porque
8: acá la mayoría, antes de una vuelta echábamos 60 soles. Ahora es 80, 90, 100 soles la vuelta. No sale con un reparto que pagamos casi
2: 10 y 53.
8: Claro. Está caro.
9: Y, o sea, dentro de lo que ustedes obtienen por los pasajes,
8: los pasajes ya compensan un poquito, pero siempre y cuando también vaya lleno.
9: Claro.
8: Para que te convenga, que te llene ahí de vuelta.
9: Y si no llena, claro.
8: Eso sale abajo, no resulta.
9: ¿Qué mensajes puede dar al gobierno, no, por el tema del incremento del combustible?
8: ¿Qué puede decir? Todo ha podido.
9: ¿Qué es lo que puede pedir ustedes como trabajadores también?
8: ¿Qué podemos pedir, mejor? Acá no nos hacen caso a nadie. Estado por las puras, todo el tiempo la misma nota. Corrupción, no hay nada, no se puede decir. En vano serían mis palabras. ¿Qué le voy a decir al gobierno? No se escucha. El subsidio que está dando solamente para las grandes empresas, a los carros chiquitos no le dan nada. Los 4 soles por bolo no cae. Ya le dijo, ya, como lo dijo el señor, el dueño de los 10 haces, el señor Corcuera, no llega el subsidio. Ellos que están más cerca, que son los verdaderos empresarios, que incrementan al país, no llega el subsidio para nosotros. Ese es el motivo.
7: Una situación que golpea directamente la economía de las familias, que ahora deben gastar más para movilizarse en medio del alza del costo de vida. Informó para ustedes María Fernanda Santos en los 103.3 de la FM exitosa, la voz de los que no tienen voz.
6: Y para terminar, Nicolás, con este enlace, es bueno mencionar que todas las empresas que conducen o que trasladan pasajeros entre Trujillo, Virú y Chao pagan un cupo extorsivo, pagan una mensualidad. Todo esto suma a la afectación económica, para empezar, de los transportistas, y esto arrastra obviamente a los pasajeros y a los trabajadores de la zona, Nicolás. Desde Trujillo, Luis Aguilar. Un fuerte abrazo, Nicolás.
0: Un abrazo para ti, Lucho Aguilar, desde Trujillo, de la sufrida Trujillo. Tenemos que ir terminando ya el programa del día de hoy. Yo espero sinceramente, aunque por el tono de las declaraciones que están dando el día de hoy los diferentes miembros de la Comisión de Constitución del Senado, que fueron protagonistas del bochornoso incidente el día viernes, yo la verdad esperaba que el fin de semana les hubiera servido para reflexionar.

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7: Los errantes de Chuquibamba. Vamos a escuchar, ¿ya?
8: Ahí está.

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0: en hacer este tipo de quema de pastizales o algunos residuos de sus cultivos que vienen de la campaña pasada. ¿Por qué? Porque en muchos casos no se logra controlar y pueden afectar a una población mucho más grande de lo que ellos puedan imaginar. Nosotros estamos atentos y trabajando desde el día uno, controlando los incendios a nivel nacional, y vamos a continuar con esa labor y vamos a seguir preparando
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0: El impacto sea lo menor posible.
2: Marco Vinelli, ministro de Desarrollo justamente Agrario y de Agricultura. Gracias por estar con nosotros en la Rotativa del Aire. Bienvenido siempre.
0: Gracias, Pedro.
2: Muy buenas tardes. El ministro Vinelli, titular de la cartera de Desarrollo Agrario y Riego. 1:19 p.m. Volvemos en breve con más en la Rotativa del Aire.
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2: Bueno, entonces, ¿qué se acordó? ¿Cuándo va a ser esta segunda vuelta? Atención, porque el Pleno del Jurado Nacional de Elecciones ha modificado ya de manera oficial la fecha en la que se llevará a cabo la segunda elección regional, fijando la jornada de votación para el domingo 6 de diciembre en aquellas jurisdicciones donde ninguna fórmula de candidatos logró alcanzar el 30% de los votos válidos.
3: La decisión considera, atención, el acuerdo adoptado que fijaba los comicios para el 29 de noviembre, fija una nueva fecha, esta es una reconsideración, correcto. Todo esto en atención a una solicitud presentada en su momento por la OMPE, la Oficina Nacional de Procesos Electorales.
2: Y precisamente el propio jefe interino de la entidad electoral, Bernardo Pachas, había revelado a RPP un día antes de las elecciones del 4 de octubre su desacuerdo con la fecha inicial, su incomodidad, porque él señalaba que se tienen que ver otro tipo de factores. Advertía que recortar una semana la planificación original del ente operativo podía generar ciertos inconvenientes. Vamos a recordarlo.
4: Nosotros, con la experiencia y la base de datos históricas, en las conversaciones permanentes que tenemos con el jurado, en los comités de coordinación, hemos planteado el 6 de diciembre.
5: Ustedes y efectivamente, insisten en el 6 de diciembre, nosotros, no en el 29. Sí.
4: Y ahí voy, efectivamente. El Marca jurado Zaya,
6: tu ha mejor compañía, que lo ha hecho público ayer, vaya,
4: proponiendo su fecha 29. Nosotros desde un principio hemos dicho que no, que la íbamos a revisar, porque nuestro problema es la parte logística.
5: Claro.
4: Usted vio ayer los camiones saliendo de Lurín Live, que a simple vista parece fácil, pero al interior hay unas cajas que contienen la cédula, el acta padrón, las bolsas, los lapiceros, otros materiales que toman sus plazos de contratación y de fabricación.
3: Ahí está la palabra entonces de Bernardo Pachas, jefe interino, ¿no?, de la OMPE, porque la modificación también responde al incremento proyectado en el número de regiones que van a necesitar una segunda vuelta, claro, en comparación con elecciones anteriores. Asimismo, los organismos electorales consideraron las posibles contingencias derivadas del fenómeno El Niño, asegurando de esta manera lo más importante, el traslado y el repliegue oportuno del material electoral.
2: Y para la efectividad, por cierto, del nuevo calendario, el máximo ente electoral del país solicitará formalmente a la presidenta Keiko Fujimori la convocatoria correspondiente a lo que es la segunda elección regional.
3: Ya lo sabes, 6 de diciembre es la nueva fecha para la segunda vuelta electoral. El acuerdo fue notificado ya a la Contraloría, RENIEC, Ministerio Público, Fuerzas Armadas y la Policía Nacional, y se dispone luego su publicación en el Diario Oficial El Peruano y en el portal del Jurado Nacional de Elecciones. 6 de diciembre, entonces, la nueva fecha de la segunda vuelta electoral hasta el momento en 11 regiones del país. 1:49, volvemos con mucho más. 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
1: Una y 49.
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7: En este momento, Cajamarca registra 21 grados y por la noche la temperatura será de 15. Huancayo tiene 23 grados y en la noche la temperatura mínima será de 16. Además, Piura registra 32 grados con una radiación de 11, considerada extremadamente alta. Se espera un cielo muy nublado.
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7: La expedición una, encabezada por
8: Cristóbal Colón
7: avista tierra y llega a la isla de Guananí, en las Bahamas, creyendo que habían llegado al Asia e ignorando el descubrimiento de un nuevo continente, América. 1900. 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
9: Una y 55.
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1: junto a ti aquí en la rotativa del aire y en RPP. Bueno, estamos sin duda pendientes de todo lo que tiene que ver con el fenómeno del Niño, Johanna, y es importante señalar que Cename alerta qué condiciones climáticas podrían agravar lo que hemos estado hablando con Marco Vinelli, el titular de Desarrollo Agrario y Riego. Los incendios forestales, atención, Alejandra López nos trae toda esta información, mucha atención porque es muy importante especialmente para las regiones de nuestro país. Adelante, Alejandra.
8: Gracias, directo, en directo, y es que tras más de estos 30 incendios forestales que se registran al interior del país, según lo que ha señalado CERFOR, y que según los datos oficiales, pues ya ha cobrado más de 6 fallecidos, 5 en Cusco y 1 en la región Puno todavía, Maricansaya. Según lo que han señalado autoridades, pues debido a los factores climatológicos no se puede todavía combatir esos incendios que se están registrando al interior del país, y para ello estamos con Erickson Rojas, él es meteorólogo del Cenami, quien nos va a comentar acerca de cuáles son las condiciones climáticas que se están dando en estas regiones del país, que sabemos son 11 y sobre todo en la región sur del Perú. Bienvenido a RPP.
19: Sí, ¿qué tal, Alejandra? Para comentarte que hemos también emitido un aviso meteorológico de incendios forestales, ¿no? La cual nosotros analizamos las precipitaciones, en este caso la escasez de precipitaciones, la escasa humedad relativa y también los incrementos de viento. Por eso que hemos emitido este aviso meteorológico de condiciones atmosféricas favorables a incendios forestales. Si te das cuenta, es de nivel rojo y justo está en la zona donde se están recibiendo bastantes reportes de incendios forestales.
8: ¿Qué es este reporte favorable? ¿Quiere decir que el clima es lo que contribuye a que estos incendios puedan extenderse?
19: Sí, tenemos variables meteorológicas que contribuyen a que estos incendios favorables se extiendan, ¿no? Se propaguen más rápidamente, como son las altas temperaturas que tenemos durante el día, la escasez de precipitaciones que hemos tenido en los últimos días y también el incremento de la velocidad del viento.
8: Se prevén lluvias para estas zonas, tal vez que puedan de cierta forma calmar un poco los estragos, esas acciones de...
19: Bueno, lo que estamos viendo ya para los próximos días, a partir del día 19, estamos viendo algunas precipitaciones que podrían darse, ¿no? Pero de forma poco localizada, a medida que vayamos pasando al 20, al 21 de octubre, ya se van a ir generalizando, ¿no? Pero esto va a ser breve, no solamente para estas fechas. Luego de eso todavía se espera condiciones secas para la región.
8: De acuerdo, muchísimas gracias entonces, Erickson Rojas, meteorólogo del Cenami, sobre cuáles son las condiciones y la alerta, sobre todo en esas regiones sur del país, pues, que se están viendo afectadas por esos incendios forestales. Directo en directo, RPP.
20: Gracias, Alejandra López, por el reporte, la información desde el Cenami, y sí, sabemos que hay comunidades, hay personas que intentan apagar el fuego si hablamos de incendios forestales o de inicios de incendios forestales, pero escuchábamos hace poco también, hay comunidades en las cuales se capacita a una persona, se tiene que llamar, por supuesto, a los bomberos para no estar expuestos a quemaduras o a daños, incluso con la gran inhalación de humo que muchas personas o pobladores intentan acercarse para controlar el fuego, lamentablemente al final no lo consiguen. 1:59.
21: El Niño en el Perú. 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
6: 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Radio Marcansaya, te informa la hora. 2:01.
1: Recuerda siempre que prevenir es estar preparados, así es, ante el fenómeno El Niño. ¿Qué hacer para evitar que las lluvias intensas inunden tu vivienda? Esa es una buena pregunta.
20: Bueno, sí, hay recomendaciones, por ejemplo, información que es valiosa, mantener limpios los drenajes, no arrojar, por favor, basura a la calle, mantener toda la extrema limpieza que se pueda en general. Si vives en una zona propensa a inundaciones, coloca los objetos importantes, no de valor, sino importantes, información también, incluso la documentación de miembros de casa o algo que ustedes necesiten en aparatos justamente que estén en zonas altas. Desechufen, por favor, los electrodomésticos. Esto también es fundamental. Es de las primeras cosas que tienen que hacer en su hogar.
1: Efectivamente. ¿Pero qué hacer si el nivel del agua aumenta? Bueno, mucha atención. Buscas un lugar seguro y sigue, recuerda, las indicaciones de
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1: Ellos les tocan comunicar con ella y le

incluso se burla de ella, pero en esa toma, en la toma final, claramente se puede identificar el rostro. Esperemos con la ayuda de la tecnología vamos a estar aquí, una investigación acelerada y un reconocimiento adecuado. Esperemos.

el fin de semana, una nueva jornada del torneo clausura en la Liga 1 2026. Muy buenos partidos el día sábado por la noche. El Universitario de Deportes recibía a Melgar de Arequipa con la vuelta, ¿no?, del profesor Bustos a la Tecnológica del cuadro crema. Empieza el partido Jorge Giovanna con la U perdiendo. Se pone adelante Melgar en el marcador, un marcador de 2 goles a favor. Sin embargo, tuvo que aparecer un salvavidas. Siempre, casi siempre. Así que bueno, señor, en un partido muy disputado, muy peleado, ¿no?, que le abrió la posibilidad a la U de meter buenos cambios.

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1: Para los amigos, amantes de las tardes taurinas, con gusto, Rómulo Arredondo.

0: 8 millones de soles. Estamos hablando que han sido impuestos pagados tanto por las promotoras, como por ejemplo el IGB, seguramente parte de algo de impuesto a la renta, y también los propios artistas, porque los artistas
1: sí, claro,
0: tienen un tratamiento especial por los ingresos que podrían tener, pues hay un beneficio que ha tenido el Estado con la llegada de esta banda surcoreana. Pero el dato adicional, que es un dato muy relevante.
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0: Y ve más o menos cómo están las ventas dentro de los conciertos. Solamente en esos 3 días de conciertos en el Estadio de San Marcos se han vendido 5.8 millones de soles en merchandising.
1: Wow.
0: 5.8 millones de soles en ventas.
1: Recuerditos,
0: alimentos y bebidas.
1: Claro.
0: 5.8 millones.
3: Contando que han sido espectáculos sin bebidas de alcohol.
0: Exactamente, sí, claro. Sí, sí. La mayor parte de estas ventas han correspondido a la, básicamente, a ropa y accesorios relacionados con la banda.
1: Correcto.
0: Mucho merchandising.
1: Es una cultura
0: también. Claro, de los 5.8 millones, 5.6 ¿no? sí, claro. millones han sido por la venta de ropa y accesorios. La SUNAT, eso es según el reporte de SUNAT. Pero, ¿qué es lo relevante de eso? Los 5.8 millones es más de la mitad de todo lo que se ha vendido en todos los conciertos realizados en el Perú en el año.
1: Wow. Impresionante.
0: Durante todo el año, en todos los conciertos que se han hecho en el Perú, las ventas han sido de alrededor de 10 millones de soles en total.
1: Claro.
0: De esos 10 millones de soles, 5.8 millones han sido en estas 3 fechas generados por las armas.
1: Bueno, bienvenidos BTS, a los esperamos de nuevo, por favor, cuanto antes vengan.
3: Es decir, les ha gustado, aparentemente, podrían regresar.
0: O sea, imagínense, o sea, estamos hablando que le han ganado en ventas a conciertos como los de Bad Bunny, los de Alejandro Sanz.
3: Mi querido Luis Miguel también.
1: Pero Luis Miguel ya ha venido, va a regresar.
0: Y los Jota, que también han estado.
1: Ahí sí voy a estar.
0: Aquí, entonces.
3: Ahora, no pensé particularmente que podrían superar lo de Bad Bunny, que tengo entendido había sido también millonario.
0: Lo ha superado largamente.
3: Largamente.
1: Claro, claro.
0: Imagínense, 10 millones de ventas en todos los conciertos en el año y solamente una sola banda en 3
2: días. 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
1: Y me pongo a pensar también.
0: Muy fuerte.
1: Por ejemplo, en cada una de las personas, 150 mil en los 3 conciertos, que se han movilizado, taxis, transporte, hospedaje, alimentación. Es un movimiento que la Cámara de Comercio de Lima lo había estimado en más de 200 millones de soles.
0: Totalmente, 200 millones de soles, de los cuales 100 millones aproximadamente eran básicamente por venta de entradas.
1: Exacto,
0: solamente en venta de entradas, los peruanos, peruanas, jóvenes, señoritas, mayores, adultos, todos los fans de BTS, los ARMY, han gastado, pagando sus entradas en total, más de 100 millones de soles.
1: Qué barbaridad.
3: Y ellas han invertido, claro, otro presupuesto independiente para sus freebies, estos recuerditos que intercambiaban en la fila mientras estaban esperando. ¿Qué tal?
0: Y estos 5.8 millones de soles es de ventas formales.

0: no voy a dejar que Javier se vaya.
1: Y no
0: que
1: nos cuente. Vamos a hablar de este tema. No se te
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1: Maldita cárcel de Akira.
3: No cerramos la rotonda sin antes de permitirle a Alex Juárez que está pasando en San Borja. Alex, adelante.
4: Joana, Jorge, ¿cómo están? Directo en directo aquí desde San Borja, y es que se están cumpliendo 32 años del inicio de las investigaciones arqueológicas en la ciudad sagrada de Caral. Recordemos, la primera civilización de América que se ubica en el Valle de Supe, en la provincia limeña de Barranca. Compañeros, a la fecha se han logrado poner en valor cuatro centros urbanos que pueden ser visitados. Sin embargo, hay otros 8 puntos arqueológicos que necesitan ser habilitados para el público. Para ello se requiere más presupuesto. Así lo ha señalado la arqueóloga Ruth Chadi, directora de la zona arqueológica Caral. Aquí sus palabras.
5: Como he dicho, trabajando
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5: Pero no tenemos suficiente presupuesto.
6: 2:31.
5: Más atención, solamente hasta la fecha 4 asentamientos ya pueden ser visitados, donde hay una zona de recepción, pueden entrar los turistas, pueden ir viendo cómo se ha ido avanzando en la recuperación de la historia. Pero de los 12 nos falta todavía pues 8 sitios para irlos también poniendo en valor.
4: Porque llevan algunas conclusiones de estos 32 años de investigaciones. Por ejemplo, se ha logrado establecer que los habitantes de la ciudad sagrada de Caral en la construcción colocaban plataformas con chicras, que eran bolsas tejidas con fibras de junco o totora, y las rellenaban con piedras. Así lograban que las pirámides y los templos resistan sismos de gran magnitud. Estos y otros resultados van a ser compartidos los días 23 y 24 de octubre en la ciudad sagrada de Caral. Se van a realizar diversas actividades como la iluminación de los edificios piramidales y el pago a la Pachamama con distintos rituales. Ambos días el ingreso será gratuito. Directo en directo, RPP.
0: Muy bien, gracias Alex Juárez, muchas alentadoras y de verdad es importante trabajo que viene cumpliendo el sector cultura en ese sentido. Gracias por acompañarnos aquí en la rotativa del aire y en RPP. Joana Castro y Jorge Rodríguez, que nos acaba de
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0: detalló que
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0: dejaron cinco personas.

tránsito vehicular permanece restringido a la altura del kilómetro 770 de la vía Tico-Coña en el sector La Planchada, región Arequipa, debido a trabajos de limpieza que se realizan en la zona tras la caída de rocas de gran

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0: Universitario.
1: Lo importante es que el esfuerzo del equipo, que no dejó de correr, confió hasta el último y pudimos sacar un empate. Todavía quedan 6 fechas importantes, todavía que tenemos que cruzar con rivales directos y bueno, a seguir trabajando. A la hinchada le digo que nos disculpen porque no empezamos bien el partido.

0: Antonio, defensa de Alianza Lima.
1: Venga, la muerte no la tenemos.
2: Sabíamos que teníamos que sacar los tres puntos como sea y bueno, por suerte, con el apoyo de toda la gente y nuestra garra pudimos llevarnos los tres puntos. Se habla mucho de Alianza, ¿no? Están todo el día pendientes de nosotros estamos muy tranquilos, sabemos a lo que jugamos, sabemos qué tenemos que hacer y bueno, no nos metemos con lo que dicen afuera.

Felices porque nos mantiene ahí arriba, así que aún quedan más partidos más y vamos a seguir trabajando. Sí, el trabajo es ir partido a partido, ya ahora pensar en descansar y empezar en Comerciantes Unidos que nos toca ahí en casa, y esperemos que acá un tiempo podamos conseguir lo que nos trazamos.

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0: Da la bienvenida al público en esta nueva semana de Fútbol como Cancha, una semana que viene de lo que dejó la jornada 11 del torneo Clausura, que ha movido el campeonato.

puntero por diferencia de goles. Bueno, hoy es puntero Sporting Cristal, siendo cuatro los equipos que están a la cabeza de la clasificación con 22 unidades. Es Sporting Cristal, aún empatando en diferencia de gol más 11 con Deportivo Garcilaso, el equipo que, teniendo 22 puntos más 11 de diferencia de gol, anotó más goles en este torneo y por lo tanto es el puntero del campeonato clausura. La tabla se apretó entre el 1, que es el Sporting Cristal, y el 8, que es Alianza Lima. Ahí

campeonato emocionante, se está desarrollando de esta manera. No se preocupe que también vamos a hablar del otro, ¿no? De las polémicas, del rol del técnico de Melgar, tanto como el suyo, Pablo Rey, técnico de Alianza, antes del partido en Cusco, sin saber que iban a anular el gol a Quevedo también, se mostró las declaraciones de Rondelli y luego de su conferencia de prensa. Ahora respondió el administrador universitario de

buenos. David, what does it mean?

0: Con cariño para mi madrecita, doña Valentina, José por Aníbar.
1: Un gran partido.
0: Para mis hermanas, Guadalupe y Dorita.
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2: En homenaje a don Timoteo Paco Guamaní y doña Filomena Paco Cosco, que desde el cielo guían mis pasos.
1: Además, en Tarapoto se reporta 34 grados.

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2: 2:52.
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0: Son 54 minutos, continuamos en Fútbol como Cancha. 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Paciencia, habrá tiempo y vamos a hablar seguramente de las polémicas, las declaraciones, de los cruces y tal. Pero se jugó el partido.
1: Tristeza,
0: señor. En orden cronológico. Sábado por la noche se jugó Melgar 1. Habíamos anticipado, felizmente, habíamos anticipado. Melgar es un equipo que no se mete atrás. Lo dijimos acá, en RPP.

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1: Es que pasa que el inicio de Cabanilla se pone de 10. Yo lo he visto a Cabanilla jugando de 10 en la U. Es una maravilla verlo jugar en menores. En menores, Cabanilla jugaba muy bien. Ahora, a mí me parece que Melgar comete el gran

ganando los palos. Los tres equipos le ganan a la U jugando bien. Y llevándole, le seguían llevando el partido a su propia cancha. Lo único que

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1: Recurre a Calcaterra, recurre a Jairo Concha, recurre a Peronquista, recurre
2: a cantar otra canción.
1: Requena, no Requena, Burrugar, Burrugar, el sábado.
2: Escucha las letras.
1: No ha encontrado lo que encontró Fosati y
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1: Era Ureña, Perejil y Concha. Bueno, no ha encontrado el reemplazante Ureña y no ha encontrado el reemplazante Perejil. Entonces...

0: 90 minutos de encuesta. Al final terminó. Entonces, claro, ¿qué hace? Cuando no tienes ese medio campo, te saltas el medio campo. Entonces tienes a la Valera, a la Padula, que normalmente te campeó. La Padula, el paraguayo lo voló.
1: Tuvo un gran partido. Saca su zona a la Padula.
0: Pero al final es eso, ¿no? Entonces, remitir todo a una jugada que ni siquiera se ve bien. No hay nadie que te pueda decir que fue a favor con las imágenes que hay. El único quizá Matías Lazo, que se sintió un gol.

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3: Son las... 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
5: con 41. ¿Quiénes son los primeros que atienden los incendios? 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
5: 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Según el reporte del COE, lamentablemente hoy día tenemos 5 personas fallecidas desde el mes de julio hasta el mes de octubre.
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0: seguida por todos los medios. Y a esta hora de la tarde le agradecemos estos minutos a Leandro Sosa, futbolista del Sporting Cristal, que ahora, hoy, es el puntero del torneo
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0: Fecha va a jugar en condición de local en el Alberto Gallardo ante Comisiones Unidos. Leandro, ¿cómo te va? Buenas tardes, bienvenido a Fútbol

defensivamente. Yo creo que defensivamente se llega por muchas formas. Después está el arma de la pelota quieta, que nos estamos haciendo fuerte. Creo que en todos los momentos creo que el equipo está mejor. Entre ellos, obviamente, la parte defensiva, sobre todo.

0: esas cosas nos han hecho que hayamos mejorado. Obviamente que hay parte física, hay parte táctica, hay todo. Pero bueno.
1: Dentro de tres fechas, Cristal recibe a Alianza, el Gallardo, que es un rival directo, por supuesto. ¿Ya están pensando en ese partido o no vas a decir, como siempre, no, el próximo partido es el que pensamos? ¿Por qué? Te digo porque a la U lo recibieron el Gallardo, de hecho tú anotaste en ese partido que fue complicado de anotar, pero lo empatamos en el final. Y ahora también van a recibirlos en el Gallardo. Esta pregunta también tiene que ver con eso. ¿Te parece mejor recibirlos en tu cancha posiblemente, por ejemplo, en el Estadio Nacional?
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0: Realmente no nos podemos dar el lujo de proyectarnos un partido entre tres fechas cuando nuestra realidad, ya te estoy diciendo que es partido por partido, es día.

presión, que tiene otro roce, sin duda. A ver, yo soy un lateral que en el último tiempo estoy jugando en esa posición. Obviamente tengo muchas cosas para aprender y las he ido pidiendo y tratando de mejorar, como te digo, a diario.

0: intensidad dentro de la cancha, hasta incluso con los rivales, porque uno se da cuenta cuando es diferente los rivales, como por ahí lo chocan a él o
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Brown, que hoy está esperando su oportunidad y entra y está andando bien, o sea, otro jugador de calidad. Hoy día en estos partidos de Copa, a mi gusto, fue muy bueno, por ahí de los mejores en los 180 minutos. Entonces, en esa zona hay, está Villacorta también, que está aportando lo suyo. Entonces, creo que hay un nivel, por lo menos lo que yo creo, que en esa, justo en esas posiciones donde hay más jugadores, y la competencia está fuerte. Uno por ahí lo ve en los fines de semana, pero uno que está en el día a día, en los entrenamientos, nosotros hablamos de que es un

siento, por lo menos lo que siento yo, y bueno, creo que eso lo compartimos. Nosotros cuando estamos en este club tenemos que aspirar a lo más alto. Eso no hay otra segunda opinión. Y hoy la realidad es que

0: realmente no nos sobra nada y el año nos ha demostrado que no nos sobra nada.
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0: Sí, consciente que estamos con la camiseta y estamos con un club que representa salir a ganar. Así que, adiós a las mayores.

0: provincia de Ginzia.
1: Para don Flavio Villalobos, Olimpia, Florencia, Rory, Edwin, los hermanos Villalobos, Ángeles, nos vamos por Akira.

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amantes de las tardes taurinas. Con gusto, Rómulo Arredondo, Tibio y Darío García.

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1: Suspendió todas las actividades del Papa León XIV hasta el martes 20 de octubre debido a su hospitalización, que se llevará a cabo mañana por la operación a la que será sometido para la extirpación de un nódulo en la rotativa del aire, el ministro de Desarrollo
2: y 31.

0: incendio forestal consumió 50 hectáreas de cobertura natural perteneciente al sector
1: Hermosa Quireñita,
0: personal de la
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0: quienes realizaron los trabajos de mitigación del fuego.

0: los titulares.
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3: Tiene 21 grados y en la noche disminuirá.
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3: mientras que en Amazonas se reporta 20 grados, se prevé un cielo con tormentas eléctricas.
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0: y no cometer un
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0: nuevo
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0: delito.
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0: en este
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0: de vehículos motorizados, la sala que evalúa el recurso de
1: es

0: 30.000 soles, sometiéndose además a la conclusión anticipada y demostrando arraigo domiciliario, familiar y laboral. 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
1: En Radio Marcasaya, esta es la hora. 3:39.
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0: en la cancha, tanto en el Monumental.
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0: Fue una falta previa de Edison Flores sobre Matías Lazo antes del gol de Valencia.

0: dice no van a poder. ¿A quién le dice? ¿A quién va dirigida la conferencia de líderes? Dice no van a poder. ¿Quién? ¿Qué? Los chilenos, los ecuatorianos que están invadiendo, que no van a poder. ¿Quién no va a poder? A eso voy yo.
1: Ahora, ¿qué de habla?

0: esa imagen.
1: Ahí, está, bien, sí, sí, ahí claro. Vas a entrar al mismo terreno que cuando Fossati hizo la seña de que estaba, de que le pagaba. Claro. No, se lo dijo claro, al jugador. La base de los flores.
2: Y esto es algo que lo dijo Pedro en la transmisión.
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2: Nosotros que estábamos en la cancha, porque en ese maremán de gente.
4: Estaba mirando en esto.

0: viendo así. La CONAD, la Federación, la Liga, están conspirando a favor de un equipo, que sería Universitario. Eso es.
1: El Rayo no alcanza ya. Esta es la hora.
0: Eso es lo que Esa es la narrativa.
2: Conspirando con la narrativa, eventualmente llega el.
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4: 2-1. 3-1.
0: Voluntariamente, por

0: dejó de transmitir.
1: Cuando ganaron el apertura.
0: Por ejemplo, dejó de transmitir a partir de una información que tengo de una casa de YD y que no la quería tocar. Luego la.
1: Porque reveló una información.
0: Parece a ti que eso no pertenece al rubro cosas que pasan, cosas raras, que una periodista salga de la transmisión porque el entrenador del equipo que yo transmito, al cual además le pago para transmitir, ordene que salga.

0: influyente intelectual que fue uno de los líderes destacados del Partido Aprista Peruano. 1919. Augusto Beleguía asume el mando de su segundo mandato como presidente del Perú, iniciando así el periodo conocido como el Oncenio de Leguía. 12 de octubre, un día como hoy.
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0: el mejor jugador, pero sí el más decisivo. Jugador de pies.
1: Yo te canto con el ánimo.
0: Hoy, ¿no? Hoy o ayer, hoy.

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8: Dejaron 5 personas.
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0: Masaya.
1: Bienvenido, yo no quiero. Yo no quiero. Bueno, yo creo que quiere ayudar a un equipo, pero no voy a decir el nombre del equipo. Quiere que campeone ese equipo, pero no voy a decir el nombre, por respeto. Pero, en ese foul, en el partido de Melgar,

0: amiga, no andaba ahí.
1: Pero solamente
0: uno no es tonto.
2: Ah, ya.
0: Uno no es tonto. Uno se da cuenta.

0: Tu Fútbol Club con los autogolazos que nos regalaron. ¿Qué autogol está bien vos?
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0: Un golazo, ¿eh? Y el ¿cómo se llama este jugador? ¿Cómo se llama? Bueno, qué golazo, qué autogolazo nos

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0: chocita de Choquehuaca. Mi chocita de 2,000 metros cuadrados. Sí, 2,000 de metros.
1: Sí, te toca una manzana, no me
2: mi cuñita.

0: iglesia, agradecerle al bravo.
1: Al más bravo, al papalito.
0: Claro. Le dije, señor, gracias por dejarme en libertad, pero la has hecho muy larga. 8 años, qué terrible.
1: Chica.
0: Es horrible, a nadie le deseo.
1: ¿Qué va a hacer ahora que efectivamente está libre y ya puede hacer lo que le dé la gana? Con una sonrisa de oreja a oreja.
0: Bueno, ya estoy caminando. Después de estar en la iglesia, me fui a visitar al Pepe Cuy, ¿no?
1: ¿El Pepe Cuy? ¿Qué se le había el Pepe Cuy?
0: Oye, pobrecito, estaba trabajando como jalador en una pollería. Lo fui a saludar. Bueno, y después estoy pensando ir a ver a la señora, esta señora chalaca, ¿se acuerda?
1: Uy, la que te metió una calzada.
0: Que me agarró las esferas del dragón, ¿se acuerdas?
1: Claro.
0: Y yo dije, jame, jame, ja, ¿se acuerda?
1: ¿Cómo olvidarlo?
0: Necesito una pequeña terapia con ella.
1: Sí, claro.
0: ¿No?
1: Recuerdo cuando la entrevistaron, ella dijo que no lo dudó. Porque así normalmente no veo un gringo tan grande.
0: ¡Claro!
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0: Pero bueno, ya estoy feliz. Yo espero que me devuelvan mis propiedades. Oye, me han quitado todo. Esa chocita que tengo en Cieneguilla también.
1: Me han incautado. Sí,
0: encima
1: la casita que está al lado. Tu casita de Choquehuanca también.
0: Al lado también todo. Y mis cuentas también la han dejado vacías. Tienen que devolverme la plata.
1: Caray.
0: No, eso es mi. Eso me pertenece. Porque la verdad. Y sí me voy a Estados Unidos. Y ya vieron en el titular. Volveré.
1: Volveré, dice.
0: Volveré siempre y cuando me devuelvan todo. Si no, no, no, no vuelvo.
1: Muy bien, muy bien. Recordamos ese incidente en donde intentó viajar antes a Estados Unidos, bien caleta, con barbijo, lentes negros, pero se dio cuenta de las autoridades.
0: Así es.
1: Y le dijeron, hey, tío, ¿a dónde vas?
0: Si no faltan los palomillas que te sacan.
1: Ahí está
0: el tío Pepe, ahí está el tío Chupete Leche, decía, y me descubrieron. Bueno, así es. Recuerdan también cuando el señor Donaire, ¿se acuerda?
1: Claro.
0: Edwin Donaire se ponía su peluca, ¿se acuerda?
1: Claro.
0: Y lo capturaron por Puente Pera. La gente es muy viva, al toque te sacan. Puedes estar con peluca. Por ejemplo, usted, señor Marquina, se pone su peluca, igual te van a
1: igual
0: reconocer.
1: Me saca. Yo con peluca parezco IT. Ya, pero tío PPK. ¿Y Domingo Pérez?
0: Bueno, como dicen, el karma existe. Ese señor ha sido malo, malo, malo conmigo. Creo que ya lo destituyeron. Bueno, como dicen, ¿no? Carhuancho también ha sido...
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0: Carhuancho me sacó el ancho. Yo espero la justicia divina. Como dice, ¿no? La vida es un supermercado. Nadie se va sin pagar. Así es que yo espero...
1: Muy bien.
0: De verdad, porque han sido demasiado crueles.
1: Tranquilla.
0: Yo soy una persona de la tercera edad.
1: Yo,
0: por favor.
1: Yo creo en ti, tío Pepe Cuy. Estoy seguro de que te volverán a tocar los timbales y podrás irte a Estados Unidos... Y regresarás, como has anunciado.
0: Bueno, volveré. A ver,
1: sí.
0: Voy a poner un
1: canción. Sí, Juan.
0: Vuelvo si... A ver, voy a volver cuando Gisela vuelva a la televisión. Muchas gracias.
1: Chao. Y ahora, amigos, en breve, Hernán y yo bajamos. ¿A dónde? A la puerta de la torre de RPP, acá en Paseo de la República. 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Toma Todo para que te hidrates, porque se viene un intenso verano, una intensa primavera y un intenso verano. Así que, por obviamente el fenómeno del Niño, toma todos para hidratarte y protección solar para tu carro, para que tu carro no esté sancochándose.
0: Así es.
1: Así que atentos, ¿sabes? Que Hernán y yo bajamos en breve y nosotros mismos te regalamos tu kit.

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4: Y 31.
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5: 4 y 31. 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
7: El Vaticano suspendió todas las actividades del Papa León XIV hasta el martes 20 de octubre debido a su hospitalización, que se llevará a cabo mañana por la operación a la que será sometido para la extirpación de un nódulo en el pulmón. En la rotativa del aire, el ministro de Desarrollo Agrario y Riego, Marco Vinelli, detalló que entre enero y octubre de este año se han registrado 385 incendios forestales a nivel nacional, concentrándose en su mayoría en las regiones de Cusco, Cajamarca y Ancash. Asimismo, añadió que estos siniestros dejaron 5 personas fallecidas. El Poder Judicial ordenó la liberación de Marixa Polet Alfaro Serna, una mujer de 32 años que en estado de ebriedad y al volante de un auto atropelló y mató a un vigilante en Trujillo en mayo de 2026. La medida se dio luego de que la Segunda Sala Penal de Apelaciones revocara la sentencia de 4 años, 6 meses y 26 días. En la región Ancash, un incendio forestal consumió 50 hectáreas de cobertura natural perteneciente al sector Pampay. En el distrito y provincia de Siguas, personal de la municipalidad provincial y pobladores fueron quienes realizaron los trabajos de mitigación del fuego. La falta de oportunidades y de servicios básicos provoca que pobladores de la provincia de Purús, en la región de Ucayali, continúen migrando diariamente al vecino país de Brasil, así lo reveló hoy Roy Gigia Nonato, integrante del Consejo Consultivo de la Federación de Comunidades Nativas de Purús. El gobierno de México propuso a Lidia Antonio de la Garza como nueva embajadora en Perú como parte de la normalización de las relaciones diplomáticas entre ambos países, restablecidas en agosto tras casi un año de ruptura diplomática.
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5: Temperaturas.
9: En este momento, Ica registra 28 grados. Por la noche, disminuirá a 22. Cusco reporta 23 grados. Para la noche, llegará a 15. Además, Trujillo registra una temperatura de 26 grados. Se pronostica un cielo muy nublado.
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5: 4 y 34.
7: A esta hora tenemos información en directo con Blas Condori desde Puno. Adelante.
13: Gracias, muy buenas tardes. Directo en directo, un incendio que extiende desde hace varios días atrás viene afectando viviendas, animales y pastos naturales en el distrito de Calapuja, provincia puneña de Lampa. Las comunidades más golpeadas son Chacrapi, Isla Camaquén, Copari, Chingora, Achingora y Sara, dijo Elías Yana Viveros, alcalde del distrito.

0: de Calapuja en la provincia de Lampa. Escuchemos.
1: Las comunidades que están afectadas al 100% de los pastizales, en las quemas de sus viviendas, en los animales y también los animales menores, en la cual también las viviendas han sido quemadas todo al 100% y no tienen dónde ya esta noche ya los comunidades ya han
2: Marca
1: trasnochado
2: Zaya.
1: afuera. Los animales no tienen qué comer.
0: En Achingora, el fuego alcanzó incluso el local de una institución educativa que será evaluado en horas más adelante sobre los daños causados en la institución. Las familias damnificadas denuncian que hasta ahora no han recibido ayuda humanitaria ni forraje para sus animales, porque todos los pastizales han quedado convertidos en ceniza. Las autoridades locales, junto a los pobladores, con la ayuda de la policía, bomberos y el ejército, trabajaron para sofocar el incendio que avanza por la presencia de vientos y continúa evaluando los daños y han pedido apoyo urgente al alcalde de la provincia de Lampa y al gobierno regional de Richard Anco para atender a los afectados. Directo en directo en Puno, RPP.
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16: 4:39.
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18: Cuatro y 39.
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0: Seguimos en Los Chistosos y nos encontramos aquí en la avenida Paseo de la República, en el frontis de RPP. Confianza y credibilidad por todos los medios. Y estamos regalones. Vamos a regalar a nuestros amigos del volante, siempre y cuando estén escuchando, estén en la sintonía de RPP. Amigo, ¿cuál es tu nombre?
1: Carlos.
0: Carlito, ¿cuántos años de taxista?
1: Ya voy, 15 años.
0: 15 años. Aquí veo un pasajero. ¿Estás con tu pasajero ahí? A ver, vamos a ver quién es este pasajero. Baje la luna, por favor. Señor, mire, ¿quién es este pasajero? Una sorpresa. Vamos a preguntarle. Amigo taxista.
2: No. ¿De dónde lo has traído este señor?
1: Ah, de las sirenitas.
0: ¡De las sirenitas! De la... ¿Es no, cierto, señor Marquina?
3: No me quemes.
0: Bueno, Marquina, estamos regalones. Haz la entrega, por favor, de su...
2: Ya le pusimos el kit.
0: Ajá.
2: Ahorita le vamos a regalar un tomatodo, ya le dieron todo.
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0: Ya, ahora sube el volumen de tu radio escuchando RPP.
1: Que me hace reír.
0: Gracias por estar en la sintonía. Tu nombre nuevamente, repite tu nombre.
1: Carlos Montañez.
0: Bueno, nombre, apellido de un salsero. Ahí está, baja, señor Marquina. Tenemos que seguir regalando, adelante.
3: Vamos Hernán, vamos por acá, vamos. A ver, maestro, ¿cómo está? Muy buenas tardes.
5: Buenas, amigo Marquina, ¿qué tal? RPP, como siempre.
3: Bueno, ya le hicieron entrega de su regalo. En este momento le están colocando su protector solar y también un tomatodo para que se refresque porque se viene el niño con todo.
5: Muchas gracias a RPP, como siempre. Yo siempre lo escucho ya más de 40 años. Yo tengo un taxi 25, algo de 20 más o menos. Pero me va bien, gracias a Dios.
3: Que te vaya muy bien, amigo, y que tengas un gran día de taxi hoy día.
5: Sí, ojalá. Con todo lo que estamos pasando, con todo lo que estamos viviendo, yo creo que Dios es peruano, ¿no?
3: Con fe.
5: Con mucha fe. Con máximo.
3: Gracias por escuchar Los Chistosos, ¿ah?
0: Seguimos regalando, señores y señoras. Aquí tenemos a otro amigo taxista. Qué elegancia la de Francia. Mira, así deberían trabajar todos los taxistas. Que, mira, señor, usted está mejor vestido que nosotros. ¿Cuál es tu nombre, amigo?
6: Carlos Bejarano Muñoz.
0: Y esa elegancia, señor. ¿Usted siempre trabaja así?
6: En el aeropuerto.
0: En el aeropuerto, obviamente. Y usted siempre muy bien vestido.
6: A tu gran amigo Jorge Coveñas.
0: Ah, Jorge Coveñas. A Melcochita. Aquí te va a hablar Melcochita.
7: Buenas tardes, señor. ¿Cuál es su nombre nuevamente?
6: Carlos Bejarano Muñoz.
7: Carlos Bejarano, dice, Bejarano. O sea, te gustan tus aguas. Mira, te vamos a regalar un tomatodo, pero ese para que lleve refresco, ¿eh? No le metas ron.
4: Marca, Saya.
6: Nada de ron.
0: Hermano,
6: gracias por estos regalos.
0: No, a usted, amigo, por escuchar RPP.
6: Es el camino en la vida de RPP. Nos informa todo 24 horas.
0: Y hay que estar preparado porque si viene una ola de calor, de verdad, infernal, ahí está tu tapazón de RPP y tu tomatodo para que lleves tu refresco heladito.
6: Gracias, Hernán.
0: Felicidades, amigo, felicidades. Que te vaya bien.
3: Seguimos. Continuamos, seguimos. Turno no, pero con esa camiseta ya ganó ya. ¡Arriba Alianza!
8: ¡Arriba Alianza toda la vida!
3: ¿Cuál es tu nombre, maestro?
8: Pedro Salazar. Yo no me dedico al taxi, vine a recoger a mi esposa. Como siempre escucho Los Chistosos y todos los programas deportivos de RPP, se dio la ocasión y estuve cerca por acá. Y le voy a aprovechar de conocer a Marquina y al chato ese que se está escondiendo el charape ese.
3: ¡A Vidaurre, pues!
8: ¡Ese no es así!
3: ¡Ese no es así! ¡Maestro! A protegerse de la ola de calor, que es importante.
8: Un saludo, pues, con Hernán, a ver si me
3: alcanza. Te lo paso, Hernán, quiere saludarte, Hernán. Ahí está, mi tío.
0: Hola, querido amigo, ¿cuál es su nombre?
8: Más de 30 años.
0: A ver, ¿qué personaje te gustaría que te hable en estos momentos?
8: Ah, el animal de la naturaleza.
7: Hola, amiguito, ¿cuál es tu nombre, querido amigo?
8: Pedro Salazar.
7: Pedrito Salazar, gracias por escuchar RPP. ¿Qué animal te gustaría, de qué animal te gustaría que te hable?
8: Ese que hace feliz a la burra.
7: ¿La burra?
8: No, ese que hace feliz a la burra, el burro.
7: El burro. El burro es un animal. ¿Tú sabes por qué lee periódicos el burro? Para que no se aburra, ¿ya? El burro es un animal que pertenece a la familia de los cuadrúpedos mamíferos.
4: Marca,
7: es un Saya. Animal de carga. Le hacen cargar, pero no le pagan, o sea, lo explotan.
8: ¿Qué color es?
7: El color es un color plomizo. anegruzcado, cenizo, marronusco, o sea, un color del burro.
0: ¡Felicidades, amigo! Y a seguir escuchando RPP, seguimos con nuestros amigos taxistas. Aquí vamos con ese. A ver, dale, Marquito.
3: Maestro, baja la luna, ¿se puede o no? Claro. ¿Cuál es su nombre?
9: Nombre es Calixto, Conde.
3: Calixto. Se vino una ola de calor interesante, por, ya sabes, porque la corriente del Niño está fuerte. Y tenemos un protector solar y también para que te puedas refrescar un tomatodo de tus amigos de RPP.
9: Ah, se le agradece. Lo que puedo decir.
3: ¿Qué tal está el día en el taxi, maestrazo?
9: Hay veces que está bien, hay veces que está abajo.
3: Entonces, hoy día, ¿cómo está pintando el taxi?
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3: Hoy día te va a ir mejor, amigo. Acuérdate de mí.
10: 46.
3: Te va a pintar. Cuidado, nomás no te vayas a subir a Plin porque está un poco con peso, entonces te van a lograr los amortiguadores. Que te vaya bien, amigo. Cuídate mucho.
0: Seguimos regalando, seguimos, vamos con él. Bueno, con nuestro último amigo ya, ya estamos con la hora. Querido amigo, buenas tardes, señor. ¿Cuál es su nombre?
11: Víctor Tan.
0: Víctor
11: Tan Alfaro.
0: Tan Alfaro, ¿cuántos años de taxista, querido amigo?
11: Ya 15 años.
0: Ya. 15 años, ¿va bien el taxi, sí o no?
11: Sí, para llenarse vos, sí.
0: Y siempre acompañado por RPP.
11: Exactamente.
0: ¿Cuántos años que escuchas RPP y Los Chistosos?
11: Por lo menos unos 25 años.
0: ¿Qué personaje te gustaría que te hable en estos momentos de Los Chistosos?
11: El presidente del
0: BCR. Bueno, querido amigo, te felicito porque el taxi es un trabajo muy noble, pero sí tiene, es rentable. Si sabes trabajarlo bien y ahora con el GNB, ¿no? Es mucho más rentable. Yo te felicito. Me acaban de premiar, ya estoy harto de que me estén premiando, pero hoy te quiero premiar por ser el mejor taxista, ¿te parece? Muchísimo. Tienes que ir al BCR y te voy a dar tu medalla de oro. Te mando un abrazo. Gracias, amigo. Ahí te hacemos entrega de tus regalos, tu tapasol, tu tomatodo.
11: Gracias.
0: Ahí está, ya va con su tapasol de RPP. Confianza y credibilidad por todo. Muchísimas gracias, amigo. Que le vaya bien. Felicidades, bendiciones también a usted. Bien.
3: Nos toca ir una pausa y nosotros volvemos con más, pero igual vamos a seguir regalándole a toda la gente. Y regresamos al toque con mucho más aquí en Los Chistosos. Ya volvemos.

0: 4 y 48. 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
1: En este momento Lima registra 24 grados y para la noche disminuirá a 23. Cusco registra 23 grados y para la noche la temperatura mínima será de 15. Además, Abancay registra 27 grados.
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7: Cuatro y 50.
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17: Con 53 minutos, 4:53. Hernán, el otro día conversaba con una vecina y me contaba como si nada que durante la última llovizna se puso a desenchufar cables con los pies mojados y la casa a medio inundar. Con esto del fenómeno del niño, esa costumbre está mal. No se da cuenta de lo peligroso que es mezclar agua y electricidad.
18: ¡Ah, su madre! Pero tu vecina quiere salir volando como superhéroe. Uf, total, la gente
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18: no mide
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18: Peligro.
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18: Agua y corriente, agua y electricidad.
19: ¡Cuatro!
18: Ven que
19: y
18: el agua 54. Empieza a entrar a la casa y lo primero que hacen es salir corriendo a tocar artefactos o intentar salvar la tele, sin acordarse de que el agua es un conductor de corriente.
17: Es el clásico error por el pánico. La regla de oro, cuando el agua empieza a subir o hay amenaza de inundación, es ir directo a la llave general y cortar la luz de toda la casa. Si no hay corriente circulando, te evitas cortocircuito feo o, peor aún, una descarga eléctrica que te mande directo al hospital.
18: Exacto. Y también está la manía de ponerse a caminar por charcos dentro de la casa o en la calle sin saber si hay algún cable pelado o un enchufe bajo el agua. Mucho cuidado con eso. Y si la zona ya se inundó y no cortaste la llave a tiempo, lo mejor es no tocar nada metálico ni eléctrico y buscar ayuda.
17: Tal cual. Prefiero no terminar peinado como personaje de dibujo animado por querer dármelas de electricista en medio del agua.
1: agua.
18: Ojalá que los vecinos tengan bien clara esa lección antes de que bajen las lluvias, porque la electricidad no avisa y con el agua no se juega.
17: Totalmente. Bueno, al menos nosotros ya sabemos dónde está la palanca principal. Ese consejo es de tus amigos los chistosos.
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1: 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Y vamos directo al Congreso.
2: Así es, muy buenas tardes amigos de Los Chistosos. Soy Fernando Carvalho, efectivamente, querido Marquino, se está produciendo un altercado en el, bueno, en la Cámara de Senadores. Bueno, el ministro del Interior, el señor Astudillo, ¿no?, asistió al Congreso, pero han habido, se están produciendo algunos altercados, bueno, por ver si le dan o no las facultades al gobierno.
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4: ¿Cómo le va a interrumpir a la senadora Flor Pablo?
5: Señor presidente, por favor, pido la palabra. Soy Lourdes Alcorta, ¿ya? Mire, en primer lugar, estos señores, este señor Ibe Maraví, ¿ya?, es un insolente que viene a faltar de respeto a nuestro ministro, ¿ya? Ustedes ya gobernaron, pues, hijito, ya destruyeron el país, ¿ya? Ahora que queremos, que en 3 meses quieren pedir resultados. Ahora viene ustedes han tenido a Pedro Castillo, ¿no?, que no hizo ni michi, ¿ya? No, cambiaba ministro cada semana, por favor, y se reunía en Zaratea, y ahora viene a decir, a querer dar una clase de moral, por favor. Y a mí no me faltes de respeto. Ibe Maraví, a mí no me vas a faltar de respeto como le estás faltando el respeto al mío. A mí tú no me conoces, ¿ya? Ya, te meto un cachetado, no sabes lo que te hago, ¿eh?
4: No, por favor, señor presidente, que no se meta la tía, que...
5: ¿Y tía? Oye, ¿a quién le está diciendo tía? Oye, malcriado, atrevido. Mira, ¿sabes qué? ¿No te han hablado de mí? ¿No te han hablado de mí? Yo soy recontra bravo, hijito. Yo he sido mechador desde el colegio. Y a mí no vas a decir, a mí no me importa, ¿no?, que seas varón. Yo te reviento, te meto un galletazo que te dejo sin oreja. Así que, por favor.
4: Yo lo único que pido es que no vengan a interrumpir de forma malcriada. Usted es una malcriada también. Esa gente malcriada, ¿por qué tanta gente malcriada en el Senado?
5: Y el malcriado eres tú, oye, sin vergüenza, ¿no? Estás faltando, repito, a un ministro. Está haciendo su locución y lo interrumpe.
4: Póngale bozal.
5: ¿Qué? Oye. Anda que le puedan bozar a tu abuelito. ¿A mí me van a poner bozal? ¿A tu abuelito? Oye,
4: ¿cómo ladra esta tía, señor presidente? ¿No?
5: Señor presidente, este señor es un insolente. Está haciendo su locución el ministro. Y el señor...
4: ¿Qué te metes tú, pelado?
5: Y el señor está que lo atora.
4: Se mete el otro pelado. ¿Qué te metes tú?
5: La senadora, por favor, Iturregui, por favor, vete para allá. Tú no te metas en esta bronca. Te va a caer tu galletado. Retírate. La congresista, la senadora,
4: por favor. Si te viene a defender Ricardo Morán, yo me lo mecho.
3: ¿No? Marca, no, Saya.
4: Pelado, sal de acá, pelado. ¿Y tú? Miras hoy. ¿Qué me miras? ¿Qué pasa?
5: Oye, Jean Pietre, tú eres granazo. Agarra, métele un sopapo a este malcriado de Iber Maraví. Métele un sopapo, ya. Ya está pasando de chistoso.
4: Tía, tranquila que le voy...
5: ¿Tía? Yo no tengo sobrinos malcriados. ¿Ya? ¿Qué es eso de tía?
4: No me pongas esa cara que te voy a meter un lapazo, Gianmarco viejo. Y tú también, tía, no sean malcriados, pues dejen. La congresista está exponiendo, ustedes se meten a hacer
5: huya. Oye, me vuelves a decir una vez más, tía, no sabes, te reviento, ¿ah? ¿Eh? ¿Ya? Te reviento, te meto un patadón, ya sabes dónde, ¿ah?
4: ¿Eh? Tendré miedo, tía.
5: Tía, ¿así? Tía, tu mamá, ya. ¿Qué se ha creído, oye?
1: Impresionante lo que está pasando en el Congreso.
5: Señor presidente, por favor, ponga orden en esto, el señor es un malcriado. Oye, Gianpietre, métele un cachetadón ya y que se largue de una vez.
4: Señor presidente, se me pone a chorar una vez más y le meto un lapazo ahí en la calata.
5: Bien, ahí estaba esta broca.
1: ¿Qué nivel, don Fernando?
5: Qué espectáculo que dan nuestros congresistas, de verdad. Casi se van a las manos. Y eso solo se vio en la época. ¿Se acuerdan cuando el señor Olivera le quiso agarrar a puñetazos a Rómulo León Alegría?
1: ¡Claro!
5: Pero volver a eso, por favor, no guardan la compostura nuestros señores parlamentarios. Bueno, cada día peor, pero ojalá que mejore esta situación. Pero una senadora dijo, la congresista senadora, creo, Patricia Iturregui, algo así, dijo que todos se pongan de pie, tomémonos las manos y hagamos votos porque reine la paz entre nosotros. Cosa que lo veo muy difícil.
1: Lo más increíble es que esto recién empieza.
5: Esto
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0: ¡Nos vamos, Marquina!
1: Nos vemos hasta mañana, como siempre. Despedimos,
0: como siempre, nos reencontramos el día de mañana a las 4 de la tarde. Gracias por su amable e inteligente sintonía.
1: Se viene Sabelones.
0: ¡Sabelones, 6 de la tarde!
1: ¡Bling!
0: ¡Bling! Amiguito, ya viene Sabelones. Ya, ahí nos vemos.

0: 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Ya son las 5 de la tarde.
1: Y uno.
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3: Son las 5 y 1. 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
5: En la rotativa del aire, el ministro de Desarrollo Agrario y Riego, Marco Vinelli, informó que entre enero y octubre de este año se han registrado 385 incendios forestales a nivel nacional, concentrándose en su mayoría en las regiones de Cusco, Cajamarca y Ancash. Asimismo, añadió que estos siniestros dejaron 5 personas fallecidas.
6: Nosotros estamos atendiendo todos los incendios forestales. Este año, como le repito, ha habido 385 emergencias. La región que más emergencia ha tenido es Cusco, con 61, seguido de Cajamarca, con 55, Ancash, con 41. ¿Quiénes son los primeros que atienden los incendios? Primero es la población organizada con los bomberos. Luego se suma el gobierno regional y se suma la policía y las Fuerzas Armadas. Según el reporte del COEN, lamentablemente hoy día tenemos 5 personas fallecidas desde el mes de julio hasta el mes de octubre.
5: Durante su visita a la región de Lambayeque, el ministro de Trabajo, Juan Cheput, aseguró que valora en estos momentos la declaración de feriados por la visita del Papa León XIV sería poco elegante, cuando primero se espera su evolución tras la operación a la que será sometido para extirpar un nódulo que le detectaron en uno de sus pulmones.
7: Esperamos la palabra final del Vaticano. Creo que sería poco elegante de parte del gobierno de la presidenta Fujimori anticipar feriados cuando de por medio, primero que nada, y que no puedo jugar.

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afecto para don Flavio Villalobos, Olimpia, Florencia, Rory, Edwin, los hermanos Villalobos, Ever Ángeles. Nos vamos por Akira.